0: este rodeo, vaya a saber Dios, pues.
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2: Ferria, ferria. Oye, ya estamos de vuelta. Todavía no nos vamos, chiquillos. Ahora sí hacemos una buena selección para... hasta las 9:30, perdón. Hasta ahora estamos medio resfriaditos, pero le ponemos igual nomás. Ahora estamos a alta temperatura, pero igual la humedad, ¿para qué te cuento?
3: Vinieron a las carreras.
2: Ya, mis amigos, con la compañía, por supuesto. Hagamos un repaso. 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Un abrazo grande para ellos.
3: Valenzuela.
2: 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Un abrazo grande. Nos vamos a la música. Esto es. Joaquín Maluenda.
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Bueno, ya nos vamos con las medias negras. Oiga, espéreme un ratito, porque tenemos que irnos ya rápidamente al tiempo, sí. Pócar norteño, oiga, buenísimo también, ¿eh? Oye, nos vamos con el tiempo de inmediato para mañana. Temperatura aproximada en este instante en nuestra ciudad de Coyhaique, cuando son las 21 horas con 15 minutos, pasadito una hora antes que me pille la hora rápidamente. Ay, ay, ay. Oye, nos vamos rápidamente. Oye, 4 grados, ya bajó la temperatura, bajó. Pero, según también lo que nos indica Meteorología de Chile,

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1: Revisamos. Vamos a ver, Melinka. Tendríamos. A ver, vamos a hacerlo de otro sistema. Aquí, ahí sí. Vamos a ver de inmediato. Atención, Melinka. Cubierto, lluvia débil para el día de mañana, todo el día. Y en la tarde, incluso cubierto, lluvia con viento entre 40 y 60. ¿Ya? Mínima 9, máxima 11 grados, Melinka. Seguimos revisando, nos vamos a la Coverde. La Coverde tendríamos menos 5, perdón, 5, no, 5, 5 sobre 0, no se asuste. 5 sobre 0 y una máxima de 7 sobre 0 para mañana. La mínima, 5. Máxima, 7. Todo sobre 0, cubierto, lluvia, sí. Sí, sí, sí. Sí, sí, sí. Nos vamos de Lago Verde a Puerto Aysén y Puerto Cisne. Cubierto lluvia para mañana. Para mañana cubierto lluvia. La mínima 2 a las 7 de la mañana, más o menos, cuando llega la mínima, 2 o 3 grados. Y una máxima de 8 o 9 grados para mañana. Puerto Aysén y Puerto Cisne. Puerto Aysén y Puerto Cisne. Nos vamos ahora con Balmaceda. 0 grados la mínima, máxima 3 a 4 grados. Nublado y chubascos débiles. Así es, aislados. Vamos a ver qué pasa, dicen que viene en lluvia, pero de todas maneras acá nos está indicando que podríamos tener temperatura, o sea, bonito tiempo, pero podría, ojalá terminen las bajas temperaturas que nos están dando problemas, oigan. Bueno, pero bueno, todavía tenemos invierno. Puerto Ingeniero Ibañez tendríamos la mínima 3, máxima 7, con nubosidad parcial en Ibañez. Mira qué bonito va a estar mañana. Chile Chico, mínima 4, máxima 8, con nubosidad parcial también para mañana. En Cochrane, mínima 1, máxima 6. Nubes y sol variando a nubosidad parcial. En Caleta Dortel, mínima 1, máxima 5. Chubascos débiles durante todo el día y nublado. En Bill O'Higgins, menos 1 la mínima y una máxima de 4 a 5 grados con cielos, nubes y sol, y en la tarde nublado, chubascos débiles. ¿Ya? La capital, Coyhaique, ¿dónde estás? Coyhaique, acá estamos. Oiga, mínima 3, máxima 5. Más o menos, ¿ah? Cubierto lluvia, para que vaya calculando. Mañana tendríamos agüita. Sí, mañana miércoles 19, agüita. Sí, mañana miércoles 19, saludando también a Mariana y Mariano mañana. Sí, así es. Ahí estábamos listos. Ahora sí, poca norteño con este que se llama. Uy, bueno, este tema. Esto se llama las...

0: hermoso cariño que Dios me ha mandado. Oye, un saludo a mi amigo Carlitos Gómez, que me dice que ya le tocó. Hoy martes ya ingresó, digamos, a sus turnos. Así que un abrazo grande, que tenga buena jornada. Un abrazo para todos. Juan Carlos Pérez también por acá. Un abrazo grande también. Saludos. Ya despidiendo también a toda nuestra gente. Oye, pero todavía nos queda, ¿eh? Nos queda. Hermoso cariño. A ver si cantamos juntos.
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Muy bien, saludos para ellos. Seguimos en Fiesta Ranchera.

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Muy bien, seguimos con Fiesta.

bien, ha llegado el final, queridos amigos, de este día de hoy. Un abrazo grande para todos ustedes. Gracias por acompañarnos en esta fiesta ranchera. Como siempre, con cariño, con muchas ganas también de pasarla espectacular y esperando que el programa sea de su agrado, ¿ya? Nos despedimos, pero sin antes de agradecer también, no solamente a ustedes, sino a nuestros grandes amigos que están siempre con nosotros. 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Gracias por estar con Fiesta Ranchera. 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Un abracito grande para ellos.

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0: 9:41.
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0: 9:55.
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0: 10:04.
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2: 10 y 7 minutos.
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0: 10:24.
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0: 10:38.
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0: 10:47.
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0: 10:56.
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0: 11:03.
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6: 11 y 9 minutos.
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0: 11:16.
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0: 11 y 24 minutos.
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1: Son las 12 de la noche y un minuto.
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2: Son las 12 de la noche y 10 minutos.
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0: 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Bye.
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0: 2 y 5 minutos.
1: No te lo puedo decir en inglés porque no me sale, pero te lo quería decir. 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Y por eso te escribí esto. Escucha.

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0: 3:27.
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0: 3:41.
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1: 4 y 17 minutos. 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

0: 4:38.
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0: 5 y 15 minutos.
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0: 5:31.
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0: 5:32.
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0: 5:32.
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0: 5:32.
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0: 5 y 45 minutos.
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6: 6:04.
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cada día nuestra compañía, por supuesto acá en nuestra mañana fenomenal, con Tuti, con todo lo que acostumbramos a traer y por supuesto con nuestros auspiciadores que son fenomenales, al igual que ustedes, mañana, fenomenal.

Estamos, claro que estamos en nuestra mañana, siempre fenomenal, por supuesto, acompañándole. Gracias también por acompañarnos. 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

Y así vamos avanzando en nuestra mañana, fenomenal. 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

Y aquí vamos, vamos, vamos, vamos, vamos, avanzando en la mañana fenomenal. 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

¿Qué tal, qué tal, qué tal? Sí, esta es su mañana fenomenal, nunca se me le confunda. Aquí estamos colocándole el Wendy correspondiente de cada día. Oiga, no se olvide de el Nico. 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
1: Damas y caballeros, así estamos colocando el Wendy de cada día acá, ¿por dónde va? En nuestra mañana siempre fenomenal, sí, pues le colocamos ritmo, le colocamos todo, le colocamos incluso aquello, ya, mañana fenomenal.

0: 7:09.
1: Viniendo de Chile Chico, pasando por Balmaceda, con una flor en el tapabarro, haciéndole sombra a las ruedas. ¡Chamamé!

Sí, damas y caballeros, somos, nunca se me le confunda, la mañana fenomenal, así como son todos nuestros auspiciadores, son fenomenales. 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

estamos, sí estamos en nuestra mañana fenomenal. Gracias, gracias por aguantarnos, gracias por preferirnos, estimados auditores. 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

Cada día tenemos la oportunidad de acompañarle y cada día le decimos gracias. Muchas gracias por acompañarnos, también ustedes por aguantarnos, también toda la familia. 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
2: ¡Ale! ¡7! Y 31 minutos.

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Cada día la compañía de quién, de la más mejor, si no lo digo yo, ¿quién lo va a decir? La mañana es fenomenal. 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Damas y caballeros, usted está en compañía de, claro, la más mejor, la mañana fenomenal.

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0: 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Mañana, fenomenal.
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2: Ocho y 17 minutos.

Estamos, claro que estamos en nuestra mañana, siempre fenomenal, por supuesto, acompañándole. Gracias también por acompañarnos. 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

Así vamos avanzando en nuestra mañana, fenomenal. 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

Y aquí vamos, vamos, vamos, vamos, vamos, avanzando en la mañana fenomenal. 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

¿Qué tal, qué tal, qué tal? Sí, esta es su mañana fenomenal, nunca se me le confunda. 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Somos la mañana fenomenal, la.

Vamos, caballero, así estamos colocando el Wendy de cada día acá. ¿Por dónde va? En nuestra mañana siempre fenomenal, sí, pues le colocamos ritmo, le colocamos todo, le colocamos incluso aquello. Ya, mañana fenomenal.

0: 9:03.
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Un día la vida me golpeó tan fuerte que me enseñó a resistir. Un día me mintieron de tal forma que me dolió y entonces aprendí a ir de frente con la verdad. Un día me falló quien menos imaginaba y entendí que las palabras hay que cumplirlas y de los actos hay que hacerse cargo. A veces es necesario dar vuelta a la página y empezar de cero, aunque cueste o duela. El mejor guerrero no es aquel que triunfa siempre, sino aquel que vuelve sin miedo a la batalla.

0: Hola, ¿qué tal, amigos, amigas de la sintonía, amadísimos hermanos? Tengan todos ustedes muy, pero muy buenos días. Estamos acá como de costumbre todos los días a esta hora en la mañana para llevarles ese mensaje de fe, ese mensaje de esperanza, ese mensaje de fortaleza, sobre todo para aquellas personas que están atravesando momentos tan difíciles. Y en el mejor de los casos, también es mi deseo que este sea un mensaje de curación y de sanación espiritual, porque hay personas que realmente lo necesitan. Hoy ya tenemos miércoles 19 de agosto de este año 2026. Y es un placer, como siempre, saber que a través de la radio estoy aportando un granito de arena para que esta tarea siga creciendo. Para que esta tarea espiritual, aunque compleja, aunque incomprendida por muchos, que siga creciendo, que sean muchas más las personas que hoy eleven una mirada al cielo, a nuestro Señor Dios, y digan con su corazón lleno de gratitud: Señor mío bendito, Padre celestial, gracias porque mi vida realmente está cambiando. Para las personas que tienen fe, para las personas que no han perdido la esperanza jamás, a pesar de la dificultad, yo estoy seguro, y lo digo por experiencias propias y experiencias de muchas personas que he tenido la oportunidad de entrevistar en diferentes partes del mundo, que la vida, así esté muy difícil, la vida realmente sí puede cambiar. Y este mensaje lo digo directamente porque hay mucha gente que hoy, en medio de su enfermedad, de su dolor, de su ruina, de su pobreza, de su desgracia, por decirlo de alguna manera, de su soledad, de su mala suerte, hay personas que ahí en esa situación ya no creen que la vida va a cambiar. Les cuesta trabajo creer que van a salir adelante. Pues yo estoy acá, y no es que quiera llevarles la contraria, pero sí lo puedo decir con muchos argumentos, y doy gracias a Dios por ello, de que en un abrir y cerrar de ojos, así como la vida se nos puede dañar y se nos puede ir, también en un abrir y cerrar de ojos nos puede cambiar el chip. Dios nos puede iluminar y esa lucidez mental y espiritual puede hacer que nuestra vida cambie. En una fracción de segundos usted puede tomar decisiones con determinación que le permitan salir de ese sótano oscuro de soledad, de tristeza, de amargura en el que desafortunadamente ha caído. Les decía, hoy ya tenemos miércoles 19 de agosto y seguimos adelante. Ya prácticamente vamos por la mitad de la semana. Hoy un día especial para la consulta. Si usted está escuchando el mensaje a esta hora, quiere venir a la consulta personal, anote por favor, tome nota de este teléfono celular que le voy a dar. Comuníquese conmigo, escríbame un mensaje de WhatsApp, deme una llamadita y saque una horita para que venga hoy miércoles a la consulta. Hoy voy a estar hasta las 8 de la noche en mi consulta personal. 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Puede escribirme a través de WhatsApp, o si quiere llamarme directamente va a ser mucho mejor. 985 61 28 82. Ese teléfono está habilitado absolutamente todo el día. Aquí me escribe una persona, bueno, una de muchas, un mensaje que estoy escogiendo al azar. Es una mujer, dice: hola, mi fecha de nacimiento es 1 de enero de 1965. Dice: quiero saber qué está pasando en mi hogar. El ambiente está tenso, se han muerto algunas plantas y siento presencias extrañas. Me dice esta persona acá: quiero saber qué debo hacer. Bueno, primero vamos por partes. Primero de enero está en la constelación de Capricornio. Eres una persona, las personas de Capricornio, creo que en una ocasión se los dije, son extremadamente buenos administradores. Son administradores en su familia, con su dinero, con su trabajo, con su tiempo, con sus amistades. Y esto es una cualidad que quiero que tengas en cuenta. Hay algo que me llamó mucho la atención. Me dice que quiere saber qué pasa en el hogar, que siente el ambiente tenso. Esa es una. Y la otra es: siento presencias extrañas. Mire, dentro de mi trabajo en las ciencias ocultas, cuando una persona está en su casa siente que le mueven una silla. En muchos casos hay gente que manifiesta, me dice, maestro, yo estaba en la cocina y de pronto sentí que me prendieron el televisor. O estaba solo en mi casa y sentí que había una persona mirándome y miré y no había nadie. Esto hace parte, nosotros esto lo clasificamos como actividad paranormal. Y esto es real. Esto no es ficción, esto no es imaginación, esto es real. Solo que la actividad paranormal la utilizamos como señales. Cuando en una casa ocurre esto, que hay muchas personas que lo sienten, es más, hay gente que está fuera de la casa, entra a su casa y se le eriza la piel y sienten esa presencia. Esto es más sensorial, tal vez, que tangible o que visible. Y dentro de la actividad paranormal nosotros lo usamos como señales. Cuando esto pasa, esto es una señal que no falla. Quiere decir que hay una carga negativa en la casa. Puede ser que haya una persona de los que está habitando la casa que esté siendo víctima de algún daño, de algún trabajo oscuro, o que directamente a esa casa hayan arrojado algo malo con el fin de hacer daño a esa familia. Pero esta señal de actividad paranormal, esto realmente no falla casi nunca. Digo casi nunca porque nada en esta vida es perfecto, lo único que son exactos son las matemáticas, pero es una señal que hay que atender con importancia. Mira, tú que me estás escribiendo el mensaje, llámame ahorita que termine el programa para que vengas a la consulta. Puedes venir hoy si lo deseas, o si no, cualquiera de estos días, voy a estar toda la semana. Viene a la consulta personal, pero le voy a recomendar que al momento de venir traiga la tierra del frente de la casa, un puñado de tierra, no tiene que ser una cantidad, un puñado de tierra del frente de la casa. ¿Por qué? Porque la tierra es uno de los cuatro elementos, sabemos por excelencia, y ese elemento es canalizador de energía tanto positiva como negativa. Quiere decir que a través de esa tierra vamos a detectar, porque generalmente pues un daño, una maldad, sabemos que esto hace parte de una energía negativa, pero a través de esa tierra la vamos a poder detectar y hacer visible y tangible para usted, para que pueda saber qué es lo que está pasando, qué es lo que está ocurriendo realmente. Y lógicamente a través de un estudio profundo saber, porque esto habla de una persona que le quiere hacer daño y en ese caso hay que cuidarse, hay que pensar en protección. Llámeme cuando termine el programa y voy a explicarle un poco más de lo que está pasando. Por ahora vamos a ir con testimonios, vamos a ir con la palabra de la gente, vamos a ir con historias de vida, vamos a ir con estas palabras que deben ser motivación para aquella persona que está afligida, caída, que tal vez se identifique con alguna de estas historias. Testimonios y ya regresamos.
1: Era demasiado lo que lo débil que estaba, muy delgada, no soportaba nada. Ahora ya he subido de peso, estoy bastante, no digamos gordita, pero sí estoy subiendo todavía. Bueno, yo les digo que tengan fe, vengan acá porque van a ayudar en todo lo que ellas quieran, ya sea en el ánimo, en el trabajo, en su enfermedad, en lo que sea. Yo realmente les recomiendo porque es muy bueno y es un lugar donde se respira mucha paz y tranquilidad. Que uno llega muy bien a su casa. Siempre hay bastante gente y la atención es muy buena y rápida. Bueno, todos están contentos con la atención, preocupados, digamos, de sanar y todo. Dan su testimonio entre nosotros que conversamos ahí de cómo les ha ido, de que tengamos fe, de que vamos a salir adelante porque a ellos les ha ido bien, y así uno va teniendo más fe y escuchando los testimonios de otras personas. Mi nombre es Nina Fernanda Saavedra, juro ante Dios que es un testimonio real, y en agradecimiento a eso, no sé, pues yo les pido a todos que si se sienten mal, vengan acá y estén seguros de que les va a ir muy bien con ellos.
2: Muy mal, me sentía pésimo, tenía muchos varices. Y vine y acá porque me enteré por el radio. Me dio, no sé por qué sería lo que me dio, pero me sacaron los varices. Después vine que estaba ciega. También me tuvieron que acompañar. Y ahora veo clarito. Sí, muy bien. Así que estoy bien por ahora. Y vengo ahora a darle las gracias, dar testimonio que vengan acá, que está segura su enfermedad, que no va a seguir. Adelante, estamos todos bien. Vía doble, no se me atravesaban una casa por delante, una reja, y no podía atravesar la calle porque se me atravesaban las rejas, las protecciones, las casas, y no había. La vista fue ahora poco, y lo otro fue recién que llegué acá, de los varices y los dolores de hueso, y no me sentía bien. Y a todo me iba mal. El nombre es Carmen Muñoz Vázquez. Ese es mi nombre. y el testimonio que es. Ese es el testimonio que puedo dar yo porque estoy, me siento muy bien acá ahora. Yo les diría que vengan con confianza, que aquí les va a ir bien, porque a mí me fue muy bien. Yo no pensaba que iba a ser tan verídico esto que hacer ellos.
0: Sí, señor, qué lindo escuchar esas palabras, de verdad. Yo siempre lo manifiesto, yo soy una persona que yo pongo a Dios todos los días. Antes de poner los pies en el suelo, cuando me levanto de mi cama, yo me encomiendo a Dios y pido a Dios, primero agradezco por el día, por el nuevo día, pero también con la responsabilidad que tengo, esta tarea espiritual, pido por mis pacientes, por mi familia, por mí, que Dios me dé esa fortaleza todos los días en la mañana. Lo hago, lo tengo como hábito, es más, lo recomiendo con muchas personas que me conocen, que me escuchan, saben que es así. Pero también en mi tarea especialmente me pasa que en las noches yo doy gracias, así sea por una persona que hable conmigo en el día. Aunque generalmente son muchas, pero así sea una persona que me diga: Maestro Franco, gracias, porque siento que usted es un punto de apoyo para que mi vida cambie y para que mi vida mejore. Ese gracias es el mejor pago que yo puedo recibir en toda mi vida. Por eso siempre en las noches yo tengo una palabra de gratitud con nuestro Señor, porque es satisfactorio como ser humano saber que estamos aportando ese granito de arena para que así sea un ser humano o muchos puedan mejorar su vida. Vamos a tomar nota del teléfono celular. 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Hemos llegado a la parte final de esta emisión. De mi parte, como siempre, las mejores energías, todas las mejores vibras para ustedes, que el Señor ilumine su camino. Los quiero mucho, los llevo en mi corazón y hasta pronto.
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0: Sí, damas y caballeros, somos, nunca se me le confunda, la mañana fenomenal, así como son todos nuestros auspiciadores, son fenomenales. 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

Y estamos en nuestra mañana fenomenal. Gracias, gracias por aguantarnos, gracias por preferirnos, estimados auditores. 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

cada día tenemos la oportunidad de acompañarle y cada día le decimos gracias. Muchas gracias por acompañarnos también ustedes, por aguantarnos también toda la familia. 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
2: Bienvenidos, los deseosos de evolucionar conscientemente. Bienvenido, mi guerrero que tiene hambre, que tiene sed de sabiduría. Bienvenido aquel cansado que de creer quiere al fin saber. El atormentado por el látigo del dolor, el que desea empuñar el faro de la eterna luz, el que quiere recorrer caminos grandes de la vida, el que quiere avanzar, prosperar, triunfar, bienvenido a este su programa, Conocimiento Ancestral Indígena.
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2: Saludo a toda la región de Aysén a través de la radio, llegando a las casitas, a las maloquitas de la gente. Gracias a mi bella familia que escucha el mensaje. 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Saludo a la gente en toda la región de Aysén. Quiero invitarle a que me llame. La consulta no tiene ningún costo por la teléfona. La consulta a la teléfona es con amor, con cariño, donde orientamos a aquel que lo necesita, donde oramos por aquel que está afligido, triste, decaído de espíritu, donde enviamos la medicina al que quiere curar y sanar. Regalo las fórmulas, oriento con palabra de verdad, porque vale más la gota de verdad que el cántaro lleno de la mentira, mi guerrero. 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Tenemos un llamado, vamos a ver a qué parte de Chile me están llamando, a ver a quién oriento. Deme su nombre.
5: Con la señora Betina.
2: Señora Betina, Dios me le bendiga. Deme su fecha de nacimiento, doña Betina.
5: No le escucho.
2: ¿Cuál es tu fecha?
5: 1952. El 5 de febrero.
2: 5 de febrero.
5: 1952.
2: Del año 52. Ponga en su mente y en su corazón lo que quiere saber, hijita mía, porque vamos a mirar unas cartas del tarot y quiero que se vea reflejada la salud, que es el tesoro de la vida, la paz, la prosperidad, la felicidad, las energías vivas de Dios Padre, poder mirar a través de las cartas. Voy a sacar 5 cartitas, porque el número 5 le representa a la familia. Es una mujer que ha luchado por familia, por hogar, pero hay mucha gente que se ha alejado del lado suyo. Muchas personas que se han distanciado de alguna o de otra forma, y otros que ingratamente le han dado la espalda. Pero es luchadora, es fuerte, es una mujer guerrera. Ahora la salud se está perdiendo. Está bastante preocupada por su salud. Uy, ha tenido dificultades. Ha tenido bastantes dificultades. Una enfermedad, una dificultad. ¿Usted tuvo algún accidente de su salud? Yo no sé si alguna ¿Alguna enfermedad? ¿Algo que la postró en cama?
3: Sí, doctor. Me fracturé la columna con un accidente que había hecho trabajo.
2: Ha tenido el peligro cerca a sus espaldas, pero la misión suya es grande. Tiene una misión grande todavía. Tiene mucha tela por cortar, años por vivir. Está cerrada, está estancada. Los años que tiene y no hay una prosperidad económica, no hay una felicidad, se encuentra sola. A veces decaída de espíritu. Usted se trata de levantar, pero a veces esa misma soledad, la falta de dinero, la salud que se está perdiendo, la bajonea. ¿Es verdad?
3: Sí.
2: Hay que limpiar cosas negativas del pasado. En el pasado hay envidias, hay trabas, hay daños, hay males. En el presente le están bloqueando todas las puertas. Hay que alejar gente envidiosa. Hay personas que usted trata y saluda y son personas que le han deseado cosas malas y yo sé que le han pagado para alumbrar su suerte. Y cuando esa gente está en nuestro alrededor hay que retirarla, hay que alejarla, abrir puertas de prosperidad. Quiero regalarle el paquete Putumayo. Están cortando daños, maleficios, trabas. Estamos creciendo en salud, en suerte. Estos elementos se los regalo. ¿Me los recibe?
3: Sí, señor.
2: Entonces tenga a mi mano un vasito de agua, una velita blanca, porque en un rato más le llamo. Si no es ahora, en el transcurso de mañana. Pero vamos a mirar de dónde vienen estas trabas y te voy a hacer llegar estos elementos, ¿correcto?
3: Le voy a hacer una consulta rapidito.
2: Dígame, hija, porque tengo otra llamada.
3: Porque yo resulta que yo trabajo, tuve muy buena acogida con mis patrones, pero entre alguna compañera es muy mal. Entonces todo eso me bajonea.
2: Hay que protegerse, mija, porque como usted es tan fuerte de espíritu y muy noble, muy colaboradora, responsable en su trabajo, eso crea envidias. Pero esas son cualidades que Dios le dio en su trabajo. La voy a invitar a que me reciba estos elementos, atenta que yo le llame. Un abrazo. Dios te bendiga.
3: Igual, muchas gracias.
1: Tres grandes riquezas hay que tener en la vida: salud, dinero y amor. El paquete indígena del Putumayo ha traído estas energías vivas a muchas familias y personas que han recibido estos elementos de vida. La limpieza indígena, un gran depurativo y purificador natural de órganos. Realiza una limpieza intestinal, desintoxica el hígado, descarga los riñones y desinflama el colon, limpiando y purificando la sangre, porque un organismo limpio es un cuerpo sano. El aceite Madre Selva, conocido como la unción de los enfermos, medicina para el espíritu, ideal para combatir la depresión, las adicciones, la tristeza, los deseos de no vivir y la pérdida de ánimo. Un elemento de vida que devuelve las ganas de vivir. El azabache protector indígena, gran coral y aseguranza de vida, protege y cuida de la maldad y abre puertas a quien lo lleve con fe. Resguarda de daños, envidias o brujerías, limpiando cargas negativas con el resguardo de la Madre Tierra. El paquete indígena del Putumayo y sus elementos de vida han sido llamados las medicinas del Señor.
6: Cansado y vine donde el Lindecito aquí me mejoró y yo tenía fe, yo creí todo a él y le sigo creyendo y él dice nada más que la verdad y mejora a la gente.
7: 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Y lo único que puedo decir es que tengan fe y confianza en Él. Vengan a visitarlo, sea cual sea el problema, aunque más difícil que parezca, vengan y van a ver que toda su vida va a cambiar 100%.
2: Mirando la suerte, tirando los huesitos del cuzumbo, mirando las cartitas del tarot chamánico en este jueves 30 de julio. Estamos invitando a marcar la teléfona. 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El Taita Tarcisio en este día llevando el mensaje. 9-4103-9660. ¡Aló! ¿Con quién hablo? Deme su nombre.
8: Ángel Maraya.
2: Don Ángel, ¿de qué ciudad se comunica? Muchas gracias. Dame la fecha de nacimiento para mirar unas cartas del tarot, hágame el favor.
8: 25 de marzo de 1971.
2: Vamos a mirar las cartas del tarot y lo que yo ve acá le voy a hablar con la verdad, ¿correcto? Ponga en la mente, en el corazón, lo que es su hogar, lo que es su familia, los seres más preciados, los seres más queridos. Llévelos a la mente y llévelos al corazón, ¿correcto? Porque vamos a mirar siete carticas del tarot. Mira lo que están representando. Está bastante decaído de cuerpo y de espíritu. Está enfermo en su misma salud. Últimamente su salud ha cambiado, no ha sido persona enferma, pero hay dolores manifestados a veces a la espalda, dolores a la cintura, un cansancio que le acompaña al cuerpo y hay enfermedad a la parte del estómago, en su vientre. Yo no sé si es el colon o alguna úlcera que le está molestando, pero ha notado malestar aquí a lo estómago. ¿Lo ha notado?
8: Sí, correcto.
2: Rodeado por personas que lo quieren mucho. ¿Usted con quién vive, hermano mío? ¿Con quién vive, hermano?
8: Solamente con mi familia.
2: ¿Cómo?
8: Con mi señora y mi hijo.
2: Dios bendiga, y es el tesoro más hermoso, el hogar y la familia. Hay que abrir la puerta laboral, la puerta económica, y hay que atraer la salud. ¿Cómo atraemos la salud? Cuidándonos en nuestra alimentación, pendientes, visitando también al médico, porque es que el especialista y el médico ha estudiado para eso, ¿correcto? Le quiero regalar el paquete Putumayo para que abra puertas y caminos de prosperidad, ¿correcto? Que se abra la puerta del progreso, que la buena suerte le llegue, y le voy a depositar en el paquete Putumayo un producto para el estómago y verá que usted nos va a recomendar y va a recomendar la medicina natural. Hágame un batido con pepino y perejil, licue el perejil y el pepino y hágame una toma por semana y reciba el paquete Putumayo que yo sé que le va a servir. ¿Cómo le pareció la llamada?
8: Okay.
2: Le agradezco el minuto de su tiempo y espero que me reciba el paquete Putumayo, yo se lo regalo. Le estaremos devolviendo el llamado. Un abrazo, gracias por haberse comunicado.
8: Hasta luego, gracias.
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2: 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Llegamos a la final de la mensajito. 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Me despido pidiendo la salud para los enfermos, la libertad para los presos inocentes, el amor en el hogar donde reina la discordia. Que Dios bendiga mi bella familia del alma.
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8: 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Damas y caballeros, usted está en compañía de, claro, la más mejor, la mañana fenomenal.

Cada día nuestra compañía, por supuesto, acá en nuestra mañana fenomenal, con Tutti, con todo lo que acostumbramos a traer y, por supuesto, con nuestros auspiciadores que son fenomenales, al igual que ustedes. Mañana, fenomenal.

Estamos, claro que estamos en nuestra mañana, siempre fenomenal, por supuesto, acompañándole. Gracias, gracias también por acompañarnos. 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

0: Con mucho optimismo y entusiasmo recibimos esta jornada. Fue la mañana fenomenal. Chiquillas y chiquillos están listos, listos para abordar la tarea del día. La mañana fenomenal. De buen humor, con música juguetona, chistosientos horoscopón, chácharas de su cosecha y sabrosos pelambritos de actualidad. Nicanor Capo Sepúlveda, como siempre, estuvo directo al grano. Fui la mañana fenomenal.
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2: La hora, te la damos al tiro. Si tú vas apurado, si tú andas tranquilo. La hora
3: 11 y un minuto.
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El tema, ellos están definiendo porque tienen que cumplir ciertos perfiles estos alumnos y van a ser becados para especializarse en el área ahí en un área del Ministerio de Obras Públicas, y a la vez les va a permitir, por supuesto, trabajar en alguna empresa prontamente. Oye, toda una capacitación, todo un tema becado, así que buena noticia también, por supuesto, para el Liceo Juan Pablo II, que tiene buena disposición, ¿eh? tiene buenos proyectos. Estábamos viendo ahí algunas cositas que los chicos están haciendo. Por ejemplo, hay una gráfica para personas con discapacidad visual, ya que les puede avisar cuando no cruzar una calle, más allá de un semáforo, varias cosas más que les van a ayudar a futuro, ¿cierto? Parte de los son proyectos, obviamente, que en algún minuto, ¿por qué no?, pueden ser revisados por alguna entidad y poder darle marcha. Hay proyectos buenos que tienen los chicos ahí dando vuelta. Y recuerde que el 25 y 26 de ahora de agosto hay una presentación de todos estos proyectos del área de párvulo, del área de obras viales y también de telecomunicaciones, donde usted va a poder ingresar al liceo sin ningún problema en esta muestra que se va a desarrollar, insisto, el 25 y 26 de agosto. Así que un saludo grande ahí para los papás también de los pequeños que van a exponer, y que ojalá les vaya excelente, por supuesto, en todo el proceso. Ya, yo agradezco mucho que nos abra las puertas, obviamente, poder contar. De repente tenemos algunos problemas técnicos, pero ahí en el camino vamos a ir mejorando también esas visitas que realizamos. Ya, así que contento. Ya, muy, muy bien, pues, viejo. Muy bien, ahí estuvimos corriendo, como le digo, llegué, no alcancé ni a tomar mate, amigo. ¿Qué va a hacerle? ¿Qué va a hacerle? Ya, muy bien. Oye, son las 11:15 de la mañana. Contarles que hoy día es el Día Mundial de la Fotografía. Un saludo grande a todos los fotógrafos de la región. Pues oye, acá hay buenos fotógrafos. Yo, Israel Takul, por ejemplo, es uno de ellos. Le mando un saludito grande, entre tantos que hay de los buenos. Pero yo me tengo muy buenos recuerdos de Israel. Tiene muy buenas fotografías, muy, muy profesional el amigazo, ¿eh? Bueno, el 19 de agosto de 1839, Lise Daguerre presentó a la Academia de Ciencias de Francia su último invento, el daguerrotipo, que permitía capturar una imagen a través de un proceso químico. Ese día también se liberó la patente del daguerrotipo, dando lugar al desarrollo de la fotografía. Pero el Día Mundial de la Fotografía es una iniciativa del fotógrafo australiano Corske Ara, que ha ido aumentando su difusión e importancia, de forma que ahora se celebra en todo el mundo. Ya desde el año 2007, a instancias de este fotógrafo, se organizaba un concurso de fotografía donde podía participar cualquier persona, y cuya recaudación se destinaría a una organización para la atención médica de la infancia. Cualquier persona podía participar, y se pasó de 250 participantes el primer año hasta más de, oye, 500 millones de personas en el año 2017 en este concurso, ¿eh? Con el surgimiento de las cámaras digitales y sobre todo la popularización de la fotografía a través de los teléfonos móviles, cualquier persona puede ser testigo de un instante, captarlo y trasladarlo a los demás a través de una foto. Desde luego, la fotografía ha cambiado mucho con las nuevas tecnologías, pero el trasfondo permanece invariable. Se trata de que la fotografía tiene el poder de contar historias, inspirar a un espectador y, lo más importante, el poder de cambiar el mundo. Mira qué bonito, ¿eh? Bueno, el Día de la Fotografía, entonces, fotógrafos de todo el mundo manifiestan el amor por la profesión, pero también personas que no se dedican profesionalmente a la fotografía dan muestra de su pasión por esta disciplina que refleja la realidad de una forma muy personal. Oye, sin duda, yo creo que todos de alguna forma somos fotógrafos. Todos tratamos de captar un momento, ¿cierto? Pero además, nosotros que vivimos en la región de Aysén, hay tanto lugar maravilloso acá para mostrar, viejo, que a nosotros nos da gusto, ¿eh? Y nos creemos profesionales, ¿no? Ah, sí, bueno, un video nomás con la... Sí, oye, pero acá el profesional es el creador, ¿cierto? El creador de tanta cosa maravillosa que podemos mostrar, viejo, sin duda. Así que un abrazo grande y a toda la gente que se dedica a la fotografía de forma profesional, y también, por supuesto, los que lo hacen pues, como hobby, que también es bonito. Ahora me gusta más a mí la fotografía en blanco y negro, ¿cierto? La que busca descubrir ciertas cosas. Tienen todo un planograma la fotografía, sin duda, que hoy día es más fácil hacerlo a través de un celular, pero también hay un trabajo de por medio que se nota a nivel profesional. Sí, hay que decirlo también, no hay que ser tan... No te hagáis el professional, viejo. Hay que decir la verdad de las cosas. Muy bien. 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
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Muy bien, vamos a la música, ¿sí? Llegué romántico hoy día, ¿eh? Sufre, canalla, con este tema. Sufre.

Hola, hola, hola, hola, ¿cómo está? ¿Cómo le va? Bienvenidos, ¿cómo está? ¿Bien? ¿Mal? ¿Tiene sueño? ¿Tiene hambre? Oye, hasta ahora cuando empieza a dar el hambre, hasta ahora como que, ¿eh? Después que nos tenemos desayuno tempranito, empieza el hambriado, ¿eh? A pedir un poquito de, aunque sea un mastique chico, ¿eh? Una galletita, un matecito rico. No alcancé a tomar mate hoy día, llegué volando a la radio. Oye, agradecer, nuevamente fuimos al Liceo Juan Pablo II, tuvimos algunos problemas técnicos, estábamos en el último piso, entrevistando ahí a algunos alumnos de obras viales de cuarto medio. Oye, que están preparando sus proyectos finales, pues sus proyectos finales para terminar este año, les quedan 2 meses solamente para salir de cuarto medio y irse al mundo laboral, pues viejo, ¿ah? Viste que sacan un título técnico. Nos contaron una buena noticia también, el profesor ahí le mandó saludo a Patricio España, quien nos comentaba que recién habían salido una reunión con el MOB, y mire qué buena noticia, con el área de la seremía del MOB, más el área de equidad de género del Ministerio de Obras Públicas, van a sacar una beca para 2 alumnos o alumnas, están viendo ahí...

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supiera, ¿cuánto nos ha mentido nosotros, chiquillos? ¿Ah? Si pudiéramos contar, ¿ah? Nos faltarían dedos, viejo tío, ¿ah? Sí, así es la cosa. Oye, saludar a los chiquillos de la Antoine Saint-Exupéry, ¿ah? Saludito grande, que están de aniversario, y la saludo a la Alianza, que están participando en este aniversario. Saludo a los chiquillos del colegio, a todos los colegios en realidad, cuando hacen sus lindas actividades de aniversario. ¿Cómo no recordar cuando uno era chico? ¿Se acuerda cuando elegían reina y uno siempre quería ser reine? Uno quería ser rey feo, pero no, pues uno era feo de natural, pues no era necesario, ¿no? Siempre elegían a los rubios, viejo. ¿Ah? Claro. No, pero igual, uno lo pasaba bien, se entretenía ahí en las distintas actividades, la actividad deportiva, hay fútbol, voleibol, básquetbol, la gincana. ¿Se acuerda que hacíamos gincana entretenida nosotros? Distintas actividades para poder recaudar fondos. ¿Se acuerda que se vendían votos? ¿Votos? ¿Ah? ¿Se acuerda que uno andaba como estúpido vendiendo votos en ese baño de mega? Parece que a un peso. Parece, no, 10 pesos, no, si no era tanto. Medio centavo. Medio centavo de libra. Oye, sí, uno para que pudiera ser, por supuesto, ahí su reina o su rey, que salieran electos. Se hacían sketch, me acuerdo, hace tiempo, cursos de baile. Habían hartas cosas entretenidas que nosotros hacíamos. No sé si ha cambiado tanto los tiempos, no sé qué hacen los jóvenes hoy día para su aniversario, pero, por ejemplo, está esta opción de que piden videos. A mí me llama mucho la atención, porque uno no es famoso, uno roto, un guatón picante que anda saliendo en un video ahí, ¿ah? Pero parte de las cosas que suman puntaje hoy día dentro de la alianza es, se piden videos de alguna persona conocida, del alcalde, le van a pedir videos, ¿ah? Ahí de los concejales, ya que hay algunos que son medio famosillos de los concejales, así se hacen los, ¿ah? También, ya, así que debieran hacer cosas distintas. Encuentro fome esa cuestión de juntar saludos, claro, porque más encima, imagínate a nivel nacional, cuando de repente le piden a algunos artistas que anden grabando videos. ¿Se acuerda que había una empresa que se había instalado, de hecho, que vendía los saludos? Porque ya era mucho, porque obviamente toda la gente le pide saludos a los distintos artistas de repente para cosas como esta, que no tiene mucho sentido, encuentro yo, ¿ya? Distinto es, por ejemplo, si un saludo o una foto con un futbolista o con alguien para ti, para mantenerlo, sí. Pero ahora enviarle un saludo a una persona, no sé, un fanático, un abuelito, fanático de algún futbolista en particular, te creo, pero ya para este tipo de cosas, yo creo que debieran cambiar un poco eso los colegios, ¿eh? Oye, no me pongan más, sáquenlo, ¿ya? Hacer cosas más entretenidas, más lúdicas, que los cabros chicos hagan algún sketch en el centro, que hagan un baile entretenido, una intervención urbana. Yo creo que se pueden hacer muchas cosas bonitas y obviamente que ayudarían al entorno de la comuna, pues, o sea, serían cosas entretenidas dentro de ella. En cualquier minuto podría usted sorprenderse y darle un puntaje por el impacto quizás que genere dentro de la comunidad. Ojalá siempre cosas positivas, un baile, algo bonito, un chamamé, un grupo ahí que se disfrace o que salgan cantando en alguna parte. Yo creo que hay cosas que se pueden hacer que tienen otro sentido, ¿ya? ¿Cómo está Janito? Voy a decir nomás. Otra vez me envió un de esos stickers cochinones, ¿eh? Pero están bonitos, cositos. No tiene nada más que hacer. Oye, hoy día a la tarde, en el programa de las 15 horas del Mate con Punta, ¿cierto? Nos va a visitar hoy, a ver, ¿quién es? Don Luis Rivas Muñoz, que es médico del CEFAM Víctor Domingo Silva. Vamos a hablar sobre la prevención de enfermedades cardiovasculares. Mira qué tema. Ahí me va a pegar en el clavo a mí, pues yo soy hipermenso, ¿verdad? Entonces me va a cachar al toque cuando me vea, me dice, no, usted está mal. Ajá, usted es mi perfil de persona que va a morir pronto por la hipermención, ¿eh? Hipertenso, ¿ya? Así que ahí a las 3 de la tarde entonces vamos a tener entrevista con este médico, ¿ya? Así que si usted tiene alguna consulta, prepárela, porque si tiene alguna consultita más ratito, referente a lo que estamos hablando, sobre todo, ¿cierto? Nos puede ahí escribir al WhatsApp del programa, al 950-652-653. Lo importante son solo preguntas escritas, ¿ya? Porque yo inmediatamente leo ahí la pregunta y se la leo al doctor para que pueda ir respondiendo. Él trae también un programa, obviamente, lo que queremos conversar, de cómo la gente puede acceder a la información y otras cosas más, por supuesto, referente a las enfermedades cardiovasculares, hoy día a las 15 horas. Ya todos los miércoles, recuerden, nos acompañan los chiquillos del Servicio de Salud con distintos temas. Me gusta cuando vienen los médicos porque de repente dan buenos tips también para que la gente se cuide, ¿eh? Cuesta, de repente somos medios porfiados, o más que porfiados, somos enteros porfiados. Oye, esa es una realidad. Nosotros no sé si nos gusta cuidarnos. Yo creo que llega un momento en la vida donde decimos, chuta, parece que sí me tengo que cuidar porque esta cuestión de verdad me está afectando.

afectando. Me estoy dando cuenta que es una realidad lo que me dijeron tantas veces, ¿cierto? Pero uno hasta que no le toca o hasta que uno no se siente mal, creo yo, que ahí recién reacciona, ¿ya? Entonces parte a lo mejor de lo que nos tiene que tocar vivir también, dentro de las cosas de la vida. Pero lógicamente uno siempre habla de decir que el ejercicio es importante, que mantenerse siempre con con exámenes al día también para saber si está bien o mal, los controles referente a lo que usted tenga también, pues, obviamente, ¿cierto? Así que es importante ahí cuidarse. Viejito, cuídate ya. Dios mío. No me sigas enviando tonteras, estúpido, ya, por favor. Ya. Ya, muy bien. Ahí está. Oye, son 10 minutos los que nos separan de las 12. 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Muy bien, ahora sí, seguimos con la musiquita y saludamos también a nuestros amigos de Tienda Yuli, que estamos siempre con buenos descuentos, ¿ya? Vamos y volvemos.

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0: Son las 12 del mediodía.
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Así es que vivo yo, decía Fulanito. Qué buen tema, viejo. A buen mere que tenga ahí para animar la mañanita de este día miércoles 19, donde saludamos a los marianos, ¿ah? El día está de onomástico mariano. Me imagino que Mariana igual también, pues, ¿ah? Mariano y Marianitas, entonces le vamos a mandar un gran saludito apretado, un abrazo así churrasqueado. Churrasqueado, bien churrasqueado. Ya, muy bien. Oye, estaba revisando que hay una convocatoria del municipio para invitar a la nueva experiencia en Santiago, ¿ah? Invitamos a prestadores y representantes del logro turístico a ser parte de la Expo Patagonia Santiago 2026 y lanzamiento de la temporada turística 2027, una oportunidad para mostrar nuevos destinos, experiencias y servicios ante nuevos públicos. Ya esto se va a desarrollar del 2 al 4 de octubre en el Parque Bicentenario de la Región Metropolitana, donde se han hecho ya exposiciones, ¿cierto? Serán seleccionados 10 expositores del logro turístico. El plazo para postular es hasta el 26 de agosto, antes de las 12 de la noche, ya sea 23:59 horas. Ya la base está en www.coyhaique.cl. Ahí está entonces para poder ser parte de esta visita. Así que lo importante aquí es postular, ¿eh? Postular, también leer las bases para ir aprendiendo quiénes son las personas que pueden o no pueden acompañar este evento que, insisto, ha tenido muy buena acogida y a la vez genera un buen nexo, uno para las ventas, ¿cierto? Otro para el tema de comercio en general, pero a la vez también muestra tu producto en el norte, ¿eh? Y la gente, insisto, se pueden generar buenos focos ahí de conocer otras marcas, de conocer también, por supuesto, la experiencia, ver cómo postular otros años para poder ir más potente todavía. Sería bueno de repente conversar con la gente que ha participado en la Expo Lanas, en las distintas experiencias que se han desarrollado en el norte, que insisto, esto genera mucho avance para el turismo, mucha colaboración también, ¿ya? Y para mostrar Coyhaique, pues obviamente, ¿eh? Mostrar la región de Aysén de alguna forma en el norte de nuestro país. Así que ahí está la convocatoria, entonces el dato está, en www.coyhaique.cl, ¿ya? Y estaba leyendo también que salió la invitación para la Fiesta Nacional de la Cereza 2027, dice Jereteada, Fiesta Nacional de la Cereza 2027, la convocatoria pública, dice, de la 36ª edición de la Fiesta Nacional de la Cereza. La Municipalidad de Los Antiguos convoca a organizaciones sin fines de lucro, clubes y particulares interesados en organizar la jereteada de la Fiesta Nacional de la Cereza, que se va a desarrollar este año el 8, 9 y 10 de enero 2027, ¿ya? Obviamente esto es la invitación, que justo me salió la Municipalidad de Los Antiguos, me salió el datito, pero más que nada para que usted conozca la fecha, porque yo no creo que pueda postular a alguien de acá de Chile en alguna actividad, pero ya entonces tenemos la fecha 8 y 9 y 10 de enero, va a ser entonces la fiesta de este año, y ya están haciendo la convocatoria ahí para la presentación de propuestas hasta el 28 de agosto a las 13 horas están desarrollando esta actividad ya bonita ahí de la cereza, la fiesta de la cereza que tanta gente le gusta, porque es bonito, yo no he tenido la posibilidad de ir. Ah, pero en algún minuto me voy a pegar una arrancadita por ese sector para ir a conocer esa tremenda fiesta que se desarrolla ahí en Los Antiguos. ¿Ah? Oye, y hablando de actividades, el gobierno regional aprobó 100 millones para la tradicional fiesta de la papa frita mapuche en Nacimiento. ¿Ah? No, el gobierno regional nuestro, no se enoje usted si no va a empezar con cuestiones. Oye, pero ¿por qué lo menciono? Porque este viernes se celebra el Día Internacional de la Papa Frita, pero a nivel nacional tenemos otra festividad. Bueno, la comuna de Nacimiento contará nuevamente con una de sus principales actividades gastronómicas y culturales luego de una importante aprobación para concretar la tercera edición de la fiesta de la papa frita mapuche ancestral. Ya la iniciativa recibió un amplio respaldo durante la sesión ordinaria, con 21 votos a favor y ninguna oposición. Ya ahí le respaldaron entonces con 100 millones de pesos para esta actividad que se va a desarrollar el 28 y 29 de noviembre. Esta actividad busca en poner en valor una preparación asociada al patrimonio gastronómico de Nacimiento. Recordemos que hay todo un trabajo que se está haciendo para que la papa frita sea reconocida, que nació uno que en Chile y en Nacimiento también a través de la historia. Hay un libro, ¿cierto?, que habla sobre la papa frita que se desarrollaba también en esa zona, ¿ya? Además genera un espacio obviamente de emprendedores y productores locales que puedan mostrar y comercializar sus productos. Siempre importante este tema, ¿ya? Así que bonito, ¿vale?

La fiesta que se desarrolla en nuestro país también, se viene la fiesta de la longaniza también en Chillán, en Talca, la fiesta del chancho muerto ya fue, hay varias cosas bonitas. ¿Y por qué cuento esto? Porque yo insisto que las actividades que nosotros desarrollamos acá deben ser así de visuales a nivel nacional sobre todo, ¿eh? Y que en nuestro país se conozcan las fiestas, se escuchen de las fiestas que se hacen acá en la Patagonia y que la gente venga a conocerlas, por supuesto. Es tanto la fiesta como Cerro Castillo, con lo que se hace, por supuesto, en Chile Chico, ¿eh? Hay tantas fiestas bonitas que se hacen acá en la región, lo que se hace en Sydney, que ha ganado tanta popularidad también, ¿eh? La minga que se hace en Sydney es un espectáculo, así que mucha gente cada vez más viene al año. Oye, ¿qué a la crema en Sydney? No hay dónde quedarse, no hay dónde comer a veces, así que un tema obviamente que cada año, me imagino que la administración ahí, la gente que organiza, van tratando de gestionar distintas cosas para que la gente se sienta bien atendida también, ¿eh? Que es una tremenda pega, ¿no? Para poder organizar ahí toda la gente en ese punto turístico que tiene esa fiesta tan bonita que tienen los Sydney, ¿ah? 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Muy bien, ya, seguimos con la música, ¿sí? Son las 12:24, vamos y volvemos.

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Escuchábamos a la Combo Tortuga con Michelada. Michelada, qué rico, ¿eh? Oye, viejo, estamos recién en la hora de almuerzo, no te pongas tan curioso. ¿A qué le gusta el chucho? Ya. Oye, saluda a la gente que está de cumpleaños hoy día. Mandarle un gran abracito a todos los cumpleañeros. Que tengan un lindo día, un lindo regaloneo, chiquillos. Oye, hoy día es jueves chico, ¿eh? También se puede hacer alguna coseca por ahí, casi ombligo de la semana. Así que sí, pues se puede hacer algún compartir. Chiquito, un happy hour. Vaya a darse una vueltecita por ahí y lo pasa bien, que es lo principal. 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A ver. ¿La señora Isabel está de cumpleaños? ¡Miorcale, que lo vamos a pasar bien, viejo! ¡Torta con manjar! Oye, qué bueno. Mandamos un saludo grande a la señora Isabel, entonces, de la cafetería Los Píos, que está ahí en el... ¿Cómo se llama? En la Universidad Austral, ¿cierto? Ahí tiene una cafetería Don José Luis de Los Píos también, donde hacen almuercito. Tienen hartas cosas ricas también para los estudiantes, para los profes, para... Oye, los profes son buenos para el diente, ¿ah? ¿Eh? Sí, me han contado por ahí. Así que le mandamos un saludo grande porque ahí trabaja la señora Isabel con él y el día está de cumpleaños. Le mandamos un tremendo abrazo. Que lo pase bonito. Déjeme un pedacito de torta, señora Isabel, por favor. Ya. Pero con manjar, por favor. Yo soy bravo para la torta. Me gusta la torta, pero yo soy, de verdad, fuera de chuchuqueo, porque yo soy serio. Me gusta con mucho manjar. No importa esa hasta que te dé asco. No, sí, pero de verdad. De verdad, hoy con un matecito rico, con un cafecito, qué bueno. Así que le mandamos un gran abrazo ahí, que la regaloneen también, señor Isabel, que no se vaya ahí sin su tortazo, pegue el mordisco a la torta, obvio, ya, y que la regaloneen ahí las coleguitas, por supuesto, los alumnos también del establecimiento, los profes, que se acuerden también de su cumpleaños, que es un día especial, pues, un día especial para todos, así que le mandamos, insisto, un tremendo abrazo, páselo bonito, y insisto, que la regaloneen harto, Así que eso, páselo bonito. Muy bien, chiquillos, agradecer la sintonía. Nos escuchamos más ratito en la tarde. Recuerden que hoy día tenemos invitados. Tenemos un médico que nos va a hablar sobre las enfermedades cardiovasculares a partir de las 15 horas en su programa Mate con Punta en la tardecita. Lo otro, ojo, ahora nos puede volver a escuchar por la señal online. Estamos con www.radiofenomenal.cl, www.radiofenomenal.cl, ya, y ahí aparece al tiro la información. Usted le pone play donde aparece y le sube el volumen a su teléfono, en su computador, donde esté, y ya nos puede volver a escuchar. Ya la página está en construcción, así que prontamente vamos a tener también página y todo el tema para que usted también pueda ir comentando algunas cositas y mandar saludos y todo lo que usted quiera. Ya, así que ya nos puede escuchar online, chiquillos. Qué bueno que se solucionó también, porque hay harta gente que nos decía que nos echaba de menos, que me quería, que tan lindo que soy, y otras cosas más que me dicen a mí. ¿Ah? Sí, me lo dicen. ¿Y quién? Me lo dicen. Ya. Un abrazo grande. Que esté muy bien. Que tenga rico almuerzo. Chao.

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0: Son las 12 del mediodía y 57 minutos.
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0: 1:10.
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0: 1:18.
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0: 38 minutos.
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0: 52 minutos.
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0: 2:03.
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0: 2 y 9 minutos.
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0: 2:18. 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

28 minutos. 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

0: 1:34.
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1: Dos y 47 minutos.
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0: 2:53.
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0: buenas tardes. Hola, ¿qué tal? ¿Cómo está? ¿Cómo le va? Bienvenidos a este programa de miércoles 19 de agosto, chiquillos. Oye, quedan 30 días para el 18 de septiembre. ¡Niurrrr! Mi güero ya está pidiendo gritos. Por supuesto, cantar y bailar en las ramadas. Ese es mi foco, para que usted obviamente lo sepa, no se esté imaginando otra cosa. ¿Cómo está, señor? ¿Cómo estuvo ese almuerzo? Espero que bien, espero que haya comido un postrecito, se haya dormido un zorrito, como dicen por ahí, una pequeña siesta, qué rico, recuperada, 20 minutos nomás, sin más ya degeneramiento del sueño, que es lo importante, que usted no abuse, porque si no anda uno con más sueño es peor, pues viejo. Por eso la idea es que usted se pueda ir cuidando ahí. Oye, lo habíamos mencionado en la mañanita, hoy día, como siempre los días miércoles, nos acompañan profesionales del Servicio de Salud de Aysén con distintos temas importantes, por supuesto, y acordes al tiempo también, en que estamos en este mes de agosto, que no tiene nada que ver con el mes de los gatos. No, es otro tema que vamos a estar conversando importante. Nos acompaña hoy el médico del CEFAN, Víctor Domingo Silva. Nos ha acompañado Luis Rivas Muñoz. ¿Cómo está, don Luis? Muy buenas tardes.
1: Súper, muchas gracias por el espacio y la oportunidad de estar acá y conversar de algo muy interesante, que es el mes del corazón y qué significa también este mes.
0: Mira, el mes de agosto entonces es el mes del corazón.
1: Ya. El corazón, así como de los gatitos.
0: Pasamos también, claro.
1: Del corazón.
0: Mire qué importante tema. Y bueno, y vamos a hablar justamente sobre los temas cardiovasculares, que también es algo que se conversa constantemente entre la familia, entre la gente, ¿cierto? Algunos que somos medios porfiados, nos cuesta, digamos, entender algunas recomendaciones que obviamente el doctor acá nos va a entregar. Bueno, ¿por qué es importante aprovechar entonces esta fecha para hablar justamente sobre salud cardiovascular y reforzar la famosa prevención que tanto nos cuesta?
1: Sí. Bueno, porque las enfermedades cardiovasculares, que después vamos a conversar, son varias, es una de las principales causas de muerte en nuestro país. Nosotros, en datos que publica la Encuesta Nacional de Salud a través del Instituto Nacional de Estadística, mencionan que en la última encuesta, que fue del año 2016-2017, si no me equivoco, perdimos 30.000 compatriotas por enfermedades cardiovasculares al año. O sea, más de 30.000 personas fallecen por alguna enfermedad cardiovascular al año.
0: Mira, harto el porcentaje.
1: Sí, es harta cantidad de pacientes. Claro. O sea, 30.000 personas que fallecen, ya sea por las distintas presentaciones de enfermedades cardiovasculares, llámese infarto agudo al miocardio, accidente cerebrovascular o las trombosis cerebrales que las personas conocen, la insuficiencia cardíaca, las arritmias. Todo eso conlleva a un universo bien importante de enfermedades que nuestra población constantemente está en riesgo de padecer, y que lo más terrible de todo, que son enfermedades traicioneras. O sea, si uno tiene que mencionar, la enfermedad cardiovascular es una enfermedad muy silenciosa en los primeros años, que por lo mismo no genera ni una alerta. Usted mismo inicia diciendo, para los porfiados. Claro, mientras nosotros no tengamos un daño valvular en nuestro corazón, mientras no hayamos tenido un daño coronario en nuestras arterias, también del corazón, o hayamos tenido un evento más grave como un accidente cerebrovascular, no vamos a tener una conciencia en torno a las enfermedades cardiovasculares.
0: Claro, o sea, mientras no nos asustemos, es que eso pasa mucho, hay que ser honesto, mientras algo no nos asuste, y de hecho inclusive es más, yo creo que hay mucha gente que ha tenido alertas, pero aún así pareciera no pasar nada, o son, insisto, dentro de los porfiados, que no me va a pasar nada, ¿cierto?
1: Yo quiero hacer alusión a un dicho que lo escucho todos los días en el box, porque yo soy médico clínico 44 horas, entonces veo muchos pacientes, y algunos de mis pacientes hacen mención a una frase que yo creo que es una de las frases más egoístas que las personas pueden mencionar: de algo hay que morir. ¿Ya? ¿Por qué refleja tanto egoísmo? Porque las personas que sufren después de la muerte de uno no es el fallecido, sino que son las personas que nos amaron, que nos cuidaron, que nos acompañaron. Entonces, cuando uno dice, es que de algo hay que morir, es una expresión también de egoísmo hacia nuestros seres queridos. Y por lo mismo que yo, a los pacientes que me dicen eso, intento, no desde la sanción, sino desde la motivación, decirle, pero bueno, si se va a cuidar, tal vez no lo haga por usted, hágalo por el nieto que está pequeñito y usted pueda verlo crecer y desarrollarse, lo pueda ver saliendo de cuarto medio, lo pueda ver saliendo de la universidad, pueda ver a esa persona que es importante para usted realizado. Pero ese tiempo lo va a tener siempre y cuando usted se cuide.
0: Mira, oye, importante, o sea, no le digas esa frase al doctor porque lo va a dejar pensando peor.
1: No, lo voy a acribillar de vuelta.
0: Exacto.
1: Se nos va a ir un poco el foco de la consulta, pero vamos a irnos en la profunda, por decirlo.
0: Sí, está bien, porque de verdad uno no tiene esa conciencia, ese es el tema. Por ejemplo, yo a veces, que también uno tira la talla dentro de todo, yo soy hipermenso, ¿ya? Yo hace poco descubrí que soy hipertenso, todo el tema. Entonces, cuando uno empieza a conversar de estas cosas dentro de la talla y todo, también sale esta frase así como simple, que uno las ve simple. Y hay mucha gente, de hecho, que nos dice, oye, que no solamente el tema es si te mueres, sino que además si quedas con alguna enfermedad, si quedas dependiente, ¿qué pasa con el resto de la gente? ¿Cómo le matan la vida en realidad al resto de las personas? Es un tema de verdad que es serio, pero obviamente uno a veces lo toma a la chacota. Bueno, ¿cuáles son las enfermedades, doctor, cardiovasculares más frecuentes y qué factores aumentan el riesgo de desarrollarlas?
1: Bueno, dentro de ellas la reina de todas es la hipertensión. La hipertensión, al menos un tercio de la población la tiene. El problema de la hipertensión es que es silenciosa, por lo mismo se gana ampliamente su nombre, la asesina silenciosa, porque la forma de diagnosticarla es tomando la presión arterial.
0: Claro.
1: ¿Ya? Todo lo que se le atribuye a la hipertensión, como mareo, oídos tapados, sensación de zumbido, bochorno, la verdad que no tiene una relación con la hipertensión en sí, sino que lo puede producir un montón de situaciones en la cotidianidad inclusive. ¿Pero de qué sirve que el paciente sienta eso? De que se acerque hacia una evaluación profesional, y ahí nosotros, dentro de esta evaluación general, que la puede hacer un nutricionista, una enfermera, un kinesiólogo, un terapeuta entrenado o cualquier profesional de la salud, un TENS, que tenga conocimiento de control de signos vitales, ¡pum!, sale la presión alta. Pero la verdad en sí, la presión arterial no genera síntomas, excepto cuando ya lleva un tiempo importante desarrollando enfermedad de forma silenciosa y tenemos daño que en medicina nosotros le llamamos a órgano blanco, daño a órgano blanco, es decir, hay una falla de los riñones producto de esta hipertensión o esta presión de las arterias sostenida en el tiempo muy alta, hay un daño a las válvulas del corazón, hay un daño de la pared de las arterias y en caso extremo el paciente debuta con un episodio grave como por ejemplo un aneurisma roto.
0: Claro.
1: ¿Ya? Entonces, es súper importante de que nosotros, el concepto que tengamos es del autocuidado, ¿ya? De querernos un poquito, estamos preocupados del mantenimiento del vehículo, que hay que cambiar el aceite cada 5.000 o 10.000 kilómetros, dependiendo cuánto invertimos en el aceite, que tenemos que sacar la revisión técnica del vehículo todos los años, que tenemos que cambiarle bandeja, un montón de cosas, pero estamos pendientes de algo inerte que tiene repuesto, que tiene reparación, y no estamos con esa frecuencia de cuidado hacia nosotros mismos, que somos de carne y hueso.
0: O sea, hablamos de los controles preventivos entonces, ¿cierto?
1: Así
0: ¿cada
1: es.
0: Cuánto tiempo una persona debiera hacerse algún tipo de control preventivo? Pensando lo mismo que estamos hablando, el ejemplo del auto. ¿Una persona y con qué frecuencia?
1: Eso va a depender también de la carga de enfermedad. Es decir, si tenemos personas saludables, deportistas, existe, por ejemplo, un dispositivo, una prestación en todos los establecimientos del país, que es una garantía de acceso también, que se llama examen de medicina preventiva o EMP, quienes los pacientes entre 20 y 64 años pueden acceder de manera gratuita en su establecimiento a este examen, en donde se hace un control de signos vitales, se pesa, se mide y se aplican otros como formularios para poder hacer un diagnóstico integral del paciente. Y eso podemos empezar a hacerlo como una rutina desde los 20 años, como un acceso. Ahora, los pacientes que ya tienen carga de enfermedad, en ellos cambia esto. O sea, tenemos pacientes que debido a su nivel de compensación o de descompensación los vemos de manera mensual, otros cada 2 meses, otros cada 3 meses, otros cada 4, va a depender del contexto clínico. Pero alguien en general desde los 20 años, a lo menos una vez al año, hacerse un chequeo preventivo, así como chequeamos.
0: Bueno, y este examen claramente da pie para decirle a una persona, oiga, sigamos con este proceso ahora porque hay que revisar ciertos parámetros. Que no salieron debidamente como debiera ser, y si no, hasta el otro año.
1: Sí, yo creo que el mensaje de eso es que uno conozca sus números, es decir, nosotros conocer nuestros números, conocer qué número nos da nuestra presión, nuestro azúcar, nuestro colesterol y también nuestro peso. O sea, un mensaje es conocer nuestros números.
0: Importante. ¿Y qué cambios concretos, la alimentación, la actividad física o los hábitos cotidianos tenemos que hacer?
1: Esta es la parte difícil, ¿ya? Pero la más importante.
0: Ya, pero la que cuesta entender.
1: Es la difícil, la más trascendental, pero la más difícil. O sea, estamos en una región donde nosotros la comida no solamente significa nutrirnos, sino que es una forma de estar con el otro. Es una forma de lidiar con un estilo de vida estresante, lidiar con trabajos difíciles, lidiar con relaciones humanas difíciles, y en nosotros nos refugiamos, por supuesto, en la alimentación, porque es un momento de relativa tranquilidad. Claro. Como también así nos refugiamos en el cigarrillo y a veces tristemente también en el alcohol. Todo, tanto la comida, el alcohol como el tabaco, son formas que tenemos de poder lidiar con el estrés, lidiar con las situaciones que vivimos en el día a día. Entonces, la alimentación, aquí los expertos obviamente son nuestros nutricionistas, pero el llamado es a ser moderados con la alimentación, ser ordenados. Es decir, si nosotros en la mañana salimos con dos mates y nos aguantamos hasta las 5 de la tarde sin comer nada en todo el día, es lógico que a las 5 de la tarde me puedo comer fácilmente una paleta de cordero solo. Claro. ¿Ya? Y con 6 papas. No he comido en todo el día. Claro. Entonces vengo, pero así, a lo que encuentre. ¿Ya? Mientras que si tenemos una alimentación ordenada, que también nos va a permitir establecer un orden en nuestro cuerpo, es decir, tener momentos de tensión en el día, de stop, de pare, es decir, en la mañana sentarme a tomar un desayuno, a media mañana una merienda, almorzar tranquilo, no almorzar corriendo, a media tarde volver a tener una merienda y después una once cena también equilibrada, que no sea alta en grasas, como consejo general, que no sea muy calórica, porque todas esas comidas, la papa, el arroz o comidas, recalentar el almuerzo, por decirlo así, que es una comida más potente, hacia la noche puede que no nos genere un malestar digestivo en sí, pero sí va a ser una carga calórica muy alta que no vamos a ocupar porque nos vamos a ir a dormir. Y además también no nos va a permitir conciliar un sueño reparador por lo mismo, por ser una comida muy pesada muy tarde. Entonces, llamado al orden, más que a decir no coma papa, no coma arroz, no coma tallarines, no coma pan, entender de que cada alimento, y para eso pueden acercarse a pedir una asesoría nutricional en nuestros consultorios, cada alimento tiene su horario, su porción. No significa andar hambriado, sí, por decirlo así, o pasar hambre, pero sí ser ordenado.
0: Sí. Bueno, y si incorporamos esto a la actividad física, ¿cuáles son los hábitos que queríamos tener? Yo sé, lo que pasa es que lo que estamos conversando es tan cotidiano. Uh-huh. Y yo al fin y al cabo, cuando uno, que a mí me pasa mucho con los chicos, me traen profesional, yo siempre tengo que meter mi cueca, porque en mi vida también, de cuando usted me está diciendo el tema de la alimentación, oye, somos todos desordenados.
1: Todos. Hasta yo, el doctor es desordenado.
0: ¿Exacto? ¿Usted también?
1: Sí, pues. Ya, sí, por eso
0: no hay que, más entrevistas, porque el doctor...
1: Uno tiene que... En la evaluación con el paciente uno se transforma en un asesor de salud. Sí, pues. Ya, yo soy su médico y tratante, pero también dentro de la comunicación efectiva debe haber sinceridad. Claro. Ya, obviamente, ahora el doctor se trata de cuidar un poquito para no ser un doctor de más de 120 kilos diciéndole a la señora, oiga, ¿por qué no baja de peso? ¿Se come todo? ¿Cómo no se cuida? Siendo que yo también estoy reflejando que no me estoy cuidando. ¿Ya? Pero aún así también sincerarnos de que nos gusta comer, nos gusta juntarnos, pero como cualquier cosa en la vida, en los excesos están los problemas también. Sin nadie le vamos a decir, deje de comer papa o no coma, claro, no coma empanada para el 18. Por supuesto que coma empanada. Pero compleméntelo, es decir... muévase, porque a mis pacientes no les digo, es que usted, si no va al gimnasio,
0: claro, no
1: usted le va a ir mal. No, cualquier movimiento, desde caminar de forma rutinaria 5 o 10 minutos al día, es mucho mejor que no hacer nada. Ya. O sea, ese es el mensaje. Si yo puedo irme al trabajo, que me queda 15 minutos y obviamente que las condiciones del tiempo lo permitan, puedo dejar de usar el auto y camino 15-20 minutos, además de ahorrar bencina y plata, voy a estar haciendo algo muy, muy positivo por mi salud. ¿Ya? Entonces, 150 minutos a la semana, al menos sesiones de 30 minutos, ojalá repartidas en 3 o 5 días, eso es lo teórico. Claro. Pero para una persona que vive en Coyhai, que ha aterrizado lo que es la región de Aysén, inclusive caminar un par de pasos más de lo habitual dentro de su sitio, las personas que tengan espacio en el sitio, o salir y dar una vuelta a la manzana, pero de forma rutinaria, ya es un beneficio. Pequeño, sí, pero es un cambio que si yo sostengo en el tiempo, puede significar la prevención de una enfermedad grave siendo un cambio pequeño.
0: Mira, quiero encontrarnos en orden más complejo. ¿Cómo apoya esto o cómo complica más todavía el tabaquismo, el uso excesivo del alcohol y también, obviamente, la falta de sueño, que es un tema también de que hay gente que se acuesta muy tarde, se levanta muy temprano, que no alcanza a descansar bien y más encima entra de nuevo en la misma rutina del tema de alimentación y todo el tema?
1: El mal dormir es un factor de riesgo mayor. O sea, si nosotros tenemos que intervenir en algo hoy en día, como sociedad, como personas, es en poder disminuir los estímulos. ¿A qué me refiero con esto? Es decir, nosotros dormimos mal porque estamos pegados al teléfono o respondiendo estímulos, WhatsApp, mensajes por Instagram o mirando redes sociales hasta muy tarde. ¿Ya? Eso ya nos quita horas de sueño y además que al momento que yo suspendo la exposición a la luz de la pantalla, mi cerebro no se apaga inmediatamente, sino que le toma un tiempo importante en hacerlo, que va de 90 a 120 minutos hasta lograr el descanso. Y ya el mal dormir echa a perder todo en el cuerpo, todo. Aumenta el riesgo de enfermedades cardiovasculares, nos aumenta el azúcar, aumentamos de peso, aumenta el colesterol y también nos pone en un estado emocional de riesgo. Porque acá no podemos ver por un lado al paciente que tiene enfermedades cardiovasculares y por el otro lado el paciente que también tiene sentimientos, emociones. El paciente es un todo. Nuestros pacientes cardiovasculares tienen más riesgo de hacer depresión y de sufrir trastornos ansiosos. Y los pacientes que están cursando con trastornos del ánimo tienen más riesgo de hacer enfermedades cardiovasculares. Por lo tanto, el dormir es algo que tenemos que comenzar nuevamente a retomar como algo muy relevante. Si dormimos mejor, estamos de mejor humor, estamos más ágiles, nos concentramos mejor, respondemos bien a los estímulos, no de forma exagerada, no nos irritamos con facilidad, tenemos una actitud más colaborativa. Somos mejores personas si estamos más descansados. Y obviamente que cuando uno está exhausto, la posibilidad de riesgo y falla en todo se incrementa a niveles muy peligrosos.
0: ¿Por qué nos cuesta tanto concientizar de nuestra vida? Hay algún, me imagino que psicológicamente tienen que haber mil estudios, pero
1: esto es multifactorial. Pero hoy en día los trabajos, sobre todo, yo creo que han invadido la vida familiar. Si hay algo que cambiar es eso.
0: ¿Pero estamos muy enfocados en la plata? ¿En sí, en el resultado? ¿En lo que queremos tener?
1: Yo creo que es de todo, ¿eh? Pero ya. Yo creo que el exitismo siempre ha existido. Estamos programados para tener la casa propia, el auto, ojalá tener dinero en el bolsillo para otras cosas, viajar. Pero lo que tenemos que preguntarnos es que si eso realmente lo queremos para nosotros y nuestro entorno, nuestros hijos, nuestras parejas, nuestros amigos, o queremos mostrarlo a alguien que ni siquiera que está en la red social y que queremos mostrarlo para que el resto nos admire y de esa manera muchas veces subsanar nuestra autoestima. ¿Sí? Muchas veces tiene que ver con eso.
0: Sí, lo que pasa es que cuando uno escucha los números, los porcentajes y todo el tema, uno dice, chuta, y quizás la introspección también puede ser, ¿por qué en definitiva no logramos descansar bien? ¿Por qué no nos cuidamos? ¿Por qué no mejoramos nuestra alimentación? La higiene del sueño, ¿cierto? El tema de lo que se está hablando, al fin y al cabo, yo creo que todos nos vamos a acostar el día con el teléfono y estaremos unos 20, 30 minutos ahí viendo videos, viendo cosas, leyendo, qué sé yo. Pero en definitiva, todo nos afecta.
1: Sí, yo creo que esta era que nos tocó de lo instantáneo, del mensaje instantáneo, de la videollamada, de las redes sociales, que todo es muy rápido, algo se viraliza en segundos, minutos, nos piden respuestas como si estuviésemos atendiendo el WhatsApp, de repente, no, es que te quería un WhatsApp y no me has respondido, claro. Me dejaste leído. Sí, pero mira, no sé, para los colegas que son cirujanos, estoy operando, no voy a estar viendo el WhatsApp mientras tengo un paciente en un pabellón. Lo mismo, en caso, yo soy clínico de Vox, pero no voy a estar con mi teléfono pendiente de los WhatsApp mientras hay una persona que está a menos de un metro de distancia y que obviamente me demanda la atención absoluta. Pero la tecnología hace esto, muchos estímulos, pantalla, va todo rápido, y eso hace que nos cueste bajarnos, porque como que hasta nos sentimos culpa muchas veces de desconectarnos.
0: Sí.
1: ¿Ya? Ir a pasar algo. Antes los viejos salían en la mañana a trabajar y uno no se enteraba de lo que pasaba hasta que llegaban a la noche, porque ni siquiera había telefonía celular.
0: Bueno, y las nuevas generaciones están viendo esto, sí. Cómo estamos nosotros, los viejos, los adultos, y ya las nuevas generaciones están haciendo cambios de hábito, uh-huh. Están reduciendo el consumo de alcohol, están haciendo más deporte que nosotros. Entonces, efectivamente, yo creo que es un resultado justamente de lo que tú dices, que estamos en el pic como de la época que nos tocó vivir.
1: Sí, bueno, hay también de las nuevas generaciones hay cosas buenas y malas, pero lo mismo tiene que aplicar para todos. Yo creo que la cultura del autocuidado, que tiene que nacer del hogar, de nosotros mismos, pero también de nuestros trabajos, es súper importante. O sea, el autocuidado no es solamente que en el trabajo les coloquen elíptica y les den la posibilidad de hacer 30 minutos de elíptica antes del horario de colación, o que se dé esa posibilidad al final de la jornada. Porque puedo tener lleno de elíptica y tengo un jefe tirano, una persona disfuncional, que es maltratadora, que hostiga, que desprestigia al trabajador de manera silenciosa, psicopática, y da lo mismo que esté haciendo carga física si emocionalmente lo tengo súper presionado, súper lastimado también.
0: O sea, todo suma. Todo, bueno, suma. ¿Cuáles son las señales de alerta de un infarto y de un accidente cerebrovascular? Yo creo que este es el último importante, ¿eh? Porque hay gente que ni siquiera se da cuenta que tiene alguna complicación.
1: A ver, nosotros educamos a nuestros pacientes siempre en torno al infarto, que tiene una presentación que es más clásica, pero ciertos grupos de pacientes, sobre todo las personas mayores y también las mujeres, pueden tener una presentación distinta. Lo más clásico del infarto agudo de miocardio es dolor torácico en cualquier parte del pecho, ¿ya? No necesariamente tiene que ser al lado izquierdo, puede ser al lado derecho, puede ser irradiado, puede ser el cuello que duela, ¿ya? Puede ser solo el hombro, solo el brazo, los dos brazos, inclusive más enfocado hacia la zona del abdomen, en la transición hacia el abdomen, y eso significa un infarto agudo de miocardio. ¿Qué es lo importante? De que si el paciente tiene factores de riesgo, comienza con un cuadro inexplicable de dolor torácico que se mantiene por varios minutos, y que además de eso, este dolor se asocia, por ejemplo, a mucha transpiración, a palpitaciones, obviamente active el nivel de emergencia, el 131, porque obviamente eso, desde el punto de vista clínico, es una alta sospecha de infarto agudo al miocardio. ¿Ya? No aguantarse. Ese es un mensaje igual. Si yo tengo mi papá, que yo sé que va al doctor Riva, va al consultorio y que lo tiene bien de la presión, que la diabetes no la logra agarrar mucho y que el colesterol sí ha bajado, pero también ahí está más o menos, y él se ve bien porque sigue haciendo sus cosas en la casa, pero un día ya está más decaído y dice que tiene como un malestar, ni siquiera dolor en el pecho, es suficiente para hacer la sospecha y llevar a mi familiar una evaluación, ya sea en el servicio de atención primaria y urgencia, el SAPU, o en servicio de urgencia del hospital regional.
0: Oye, ¿ya? Importante darse cuenta de estos síntomas, porque en definitiva yo me imagino que les pasa mucho en los servicios, en el hospital, en la urgencia, que en definitiva el paciente o el hijo, el quien acompaña, termina echando la culpa al personal porque no lo atienden rápido, cuando a lo mejor esto se podría haber hecho mucho antes. Uh-huh. O sea, la persona empezó con ese malestar, empezó con este problema, y resulta que esperaron un poco más hasta que se transformara en dolor, en algo más grave, para por fin llevarlo al hospital.
1: Es importante que si yo tengo factores de riesgo, hipertensión, diabetes, colesterol alto, mi familiar los tiene, y tiene un cuadro que es raro, que nunca le pasa, es decir, le molesta el pecho, o está más cansado de manera inexplicable, es decir, ya para tomar mate me estoy cansando, y mi papá entra leña, corta leña, se mueve para allá, para acá como un trompo, y no se cansa, pero hoy día se cansa hasta solo para vestirse. Eso también es un signo de problemas cardíacos, y que obviamente tengo que hacer una acción. Y un paciente que tiene factor de riesgo cardiovasculares, hipertensión, diabetes, colesterol, nunca una consulta en urgencia va a ser una consulta de más. No, pues no tenía nada y vino aquí No, nunca va a estar de más. No aguantarse e ir.
0: Bueno, doctor, estamos conversando con el doctor Luis Rivas, médico del CEFAM Víctor Domingo Silva, sobre las enfermedades cardiovasculares. Y para cerrar, doctor, repitamos las prestaciones preventivas que están disponibles en el CEFAM Víctor Domingo Silva y qué recomendaciones entrega a quienes llevan mucho tiempo sin, obviamente, realizar nada por su salud cardiovascular.
1: Bueno, yo creo que lo más importante es que volvamos a insistir. No es una labor de salud estar llamando a los pacientes para que vengan a controlarse. sino que lo primero que tenemos que volver a posicionar es el cuidado en la persona. Es decir, yo tengo que cuidarme. Yo puedo darle muchas recomendaciones y muy buenas y hacerle un control redondo con todo. Pero si el paciente no concientiza eso, no lo lleva a la práctica diaria, no tiene ningún impacto. ¿Ya? Entonces, obviamente que el primer llamado es el autocuidado. De nosotros querernos un poquito, darnos un pequeño tiempo para poder saber nuestros números. Presión, azúcar, colesterol y peso. Dentro de las prestaciones que podemos ofrecer para los pacientes que no son ya diagnosticados de condiciones crónicas cardiovasculares, vendría siendo el EMP, el examen de medicina preventiva anual, que es una garantía de acceso. Usted va, si tiene 20 o más años, va al mesón de su consultorio o llamado SOME, sabe que se va a hacerme un chequeo preventivo y ese paciente va a ser agendado ya sea con un terapeuta ocupacional, un kinesiólogo, una nutricionista, una enfermera, que están totalmente capacitados para hacer un examen de medicina preventiva. Y ahí vamos a conocer estos números. Y si mis números son buenos, hasta el otro año.
2: Exacto.
1: Si mis números, existe alguna duda en esos parámetros, se van a hacer estudios complementarios, los cuales van a ser evaluados por el equipo médico. Y para los crónicos, obviamente, tratar de abandonar y olvidar la frase de algo hay que morir, ¿ya? Porque es una frase vacía. Sí. Si soy una persona solitaria sin nadie, perfecto, dígalo, repítalo si quiera. Pero si usted tiene a alguien que se preocupa por usted, desde el gato en adelante, ¿quién va a cuidar al gato si le pasa algo? Busque una motivación para mirarse y cuidarse más. Y obviamente tratar, dentro de lo posible, adherir a las indicaciones que le dé su equipo de salud tratante, tanto de alimentación como la adherencia a sus medicamentos y también la asistencia a sus controles.
0: Ahí está. ¿Viste? Oye, o sea, tirón de oreja, ¿no? Ya, perdón. No, pero son temas importantes. Yo creo que al fin y al cabo, si bien es cierto, insisto, yo me veo mucho reflejado en lo que el doctor habla, lo hemos conversado con los chicos acá, con otros profesionales también, preocuparse. Sí. Eso es tan simple como de uno, ¿cierto? Y al final son frases, efectivamente, que uno tira al voleo, pero siempre hay alguien, por último, por más pinca que sea, hay alguien. ¿Cómo no te va a querer nadie? Pues, viejo,
1: siempre va a llegar alguien, ¿no?
0: Siempre, sí. Cochino, sí. Así como... Ya, tienes que cuidarte. Doctor, muchas gracias por su tiempo. Pues, agradecer encantado. También al equipo de comunicaciones por esta importante información y vamos a estar, obviamente, esperando durante la semana siguiente nuevos temas, nuevos tirones de oreja, ya, no, para que logremos
1: fue,
0: cuidar.
1: Fue con todo gusto, ¿eh? No fue en un afán. Yo con mis pacientes soy bien sincero, pero jamás... punitivo o de esta manera de lo voy a retar. A veces me dice mi paciente, doctor, te va a retar, y le digo, ¿por qué, señor? Si yo acá soy su asesor de salud, claro. Yo lo voy a ayudar, vamos a conversar algunas cosas, pero de retarlo no soy quien.
0: Se hacen
1: no
0: los que entran asustados, me dicen.
1: Sí, sí. Entran algunos bastante asustados.
0: Muy bien, ya, doctor, muchas gracias. Chiquillos, pues. Nosotros vamos a la música y volvemos al tiro con más mate con punta. Vamos y volvemos.

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1: Porque ando de borrachero, Luisito.
2: Ahí escuchábamos música regional Intihuayna, qué lindo tema, viejo. Ah, saludos a los chiquillos si están por ahí escuchando. Un gran abrazo ahí al el grupo Intihuayna. Se perdieron los cabros, ¿eh? Yo no sé si están tocando todavía, si están sacando temitas. Oye, que se acerquen nomás a la radio y que me hable por WhatsApp y cualquiera de ellos. El Mapri. Mapri, ¿cómo está Mapri? ¿Cómo está? Yo hace rato que no veo al chiquillo, ¿eh? A este cabro roa. Ah, le mando un saludito a los chicos. Ahí sí, que si tienen temita que los envíen por WhatsApp nomás, pues no hay problema. Ya para ir tocando los nuevos temitas, así como lo hicieron los maestros, los incógnitos del sabor, que el otro día también enviaron temas. Ah, John Mike de Santiago me sigue hablando todavía. Saludos al amigo bachatero. Ah, John Mike, sígalo en sus redes sociales. También hay varios artistas que nos envían cositas para ir.

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Muy bien, chicos. Ya, así que ahora sí, seguimos con la musiquita. Ya retomamos el ritmo, por supuesto. Hoy sigue avanzando la lluvia. A la vuelta, revisemos el tiempo, sí, para ver cómo va a estar el.

0: 4:02.
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1: Ahí vamos.
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5: Hola, ¿qué tal? ¿Cómo están? Soy María Belén Araya y les doy la bienvenida a este informe de noticias donde hablaremos que el presidente Kast llegó a Antofagasta para evaluar impacto del sistema frontal en la zona norte. Hablaremos además que la Cámara aprobó proyecto que busca prohibir las carreras de perros en Chile. Sabremos que Canciller Pérez Mackenna afianza lazos con China y busca atraer inversiones en tecnología e innovación.
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5: La Cámara discutió y aprobó en general el proyecto que busca prohibir las carreras de perros galgos en Chile, con 80 votos a favor, y en paralelo rechazó la propuesta que pretendía regularlas. Carlos Maturana nos cuenta los detalles.
7: La Cámara de Diputadas y Diputados aprobó en general el proyecto que busca prohibir y sancionar la carrera de perros en todo Chile. La iniciativa obtuvo 80 votos a favor, 41 en contra y 7 abstenciones. Frente a los resultados de la votación, los parlamentarios y parlamentarias a favor aseguraron que la iniciativa busca resguardar la integridad de los animales, su salud y su bienestar.
8: Es un día histórico porque se prohibió en general, ¿cierto?, la carrera de galgos y también, por supuesto, se rechazó poder regularlo. Yo creo que es un día histórico, es un avance importante lo que han hecho cada diputado que están acá en su distrito, acá luchando, los animalistas que han venido hoy día. Así que yo creo que es momento de ir avanzando, creo que tenemos que luchar para que esto ya sea ley de la República. Hoy día se ha dado un tremendo paso, cosa que no se había logrado por muchos años. Así que estamos muy contentos y agradecer a todos los diputados que estuvieron con la empatía, con el amor por los animales, por avanzar en un país que de verdad condene el maltrato animal.
7: La propuesta busca modificar la legislación sobre tenencia responsable de mascotas y animales de compañía para impedir estas competencias sin distinguir por raza. Sin embargo, la aprobación no significa que las carreras estén prohibidas, ya que el proyecto debe continuar su tramitación. Así también, durante la misma jornada, la Cámara rechazó una iniciativa paralela que buscaba regular las carreras de galgos. Muchos criticaban esta iniciativa porque indirectamente legalizaba este tipo de competiciones. Esa propuesta obtuvo 50 votos a favor, 68 en contra y 10 abstenciones, por lo que quedó archivada y no continuará su discusión legislativa. El proyecto aprobado deberá regresar ahora a la Comisión de Medio Ambiente para ser discutido y votado en particular debido a las indicaciones presentadas durante su tramitación.
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12: El canciller Francisco Pérez Mackenna sostuvo encuentros en Beijing con altas autoridades chinas para conmemorar los 10 años de la Asociación Estratégica Integral, reforzar la cooperación bilateral y promover nuevas inversiones en sectores clave como ciencia, tecnología e inteligencia artificial. Sobre esto nos cuenta más Ornella Mellado.
13: El ministro de Relaciones Exteriores de Chile, Francisco Pérez Mackenna, inició sus actividades oficiales en Beijing con una serie de reuniones de alto nivel junto a su homólogo chino, Wang Yi, y el viceprimer ministro, He Lifeng. El encuentro tuvo como eje central robustecer la relación bilateral y explorar nuevas oportunidades de intercambio comercial e inversiones. La visita coincide con la conmemoración de la primera década de la Asociación Estratégica Integral entre ambos países. La delegación chilena ratificó el compromiso con el principio de una sola China y el respaldo a la cumbre APEC. El canciller Francisco Pérez Mackenna entregó detalles sobre la jornada.
14: Hemos estado reunidos en un intenso día con el viceprimer ministro de China, también con el canciller, y hemos tocado temas muy interesantes respecto de nuestra profunda y fuerte relación orientada a promover las exportaciones y las inversiones de China en Chile. Tenemos mucho camino que recorrer y una gran oportunidad para generar mejores empleos para el país. Ese es el sentido de esta visita, y una visita muy productiva y muy...
13: En las conversaciones con las entidades chinas abordaron la eventual reactivación del diálogo estratégico en cooperación y coordinación económica para 2027. Asimismo, se expusieron las ventajas competitivas de Chile para la llegada de capitales, haciendo énfasis en la estabilidad institucional y el desarrollo de energías renovables. La agenda oficial culminó con reuniones sectoriales dedicadas al ámbito científico, donde se plantearon opciones de colaboración en robótica, innovación e inteligencia artificial, con el fin de diversificar el intercambio con el principal socio comercial del país.
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16: la región de los ríos.
12: La Orquesta de Cámara de Valdivia presentará este viernes el concierto Preludios, Tonadas y Serenatas en el Aula Magna UAT de Valdivia bajo la dirección de la colombiana Tatiana Pérez y el percusionista Cristóbal Gajardo.
6: La región de Arica y Parinacota.
12: La Contraloría inició un sumario en el Servicio de Salud y la Delegación Presidencial tras detectar irregularidades y demoras en el manejo, traslado y disposición de 41 contenedores con acetato de tilio incautados en el puerto de Arica.
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0: De acuerdo a un nuevo balance de SENAPRED, el sistema frontal en el norte ya deja al menos 580 damnificados y una persona fallecida, además de más de 1000 viviendas con daños. Aurí Morales nos cuenta los detalles.
1: El sistema frontal que afecta al norte del país continúa generando problemas entre las regiones de Arica y Parinacota y Coquimbo. Según el último balance de SENAPRED, hay 580 personas damnificadas, 1.166 albergados, 22 aislados, 3 lesionadas y una fallecida. Recordar que el Ejecutivo anunció que se decretó en la provincia de Tocopilla estado de excepción constitucional. El subsecretario del Interior, Máximo Pavés, entregó más información sobre esto.
2: En ese contexto y en muy poco tiempo, en muy pocas horas, se produjeron remociones en masa muy importantes en la región de la ciudad de Tocopilla, que generaron un gran nivel de afectación en la ciudad. El evento no ha sido todavía superado, es decir, se encuentra en desarrollo, y por el gran nivel de afectación que ha generado esta situación, es que el presidente de la República ha determinado decretar el estado de excepción constitucional de catástrofe por calamidad pública en la provincia de Tocopilla.
1: En materia de vivienda, se registraron 182 inmuebles con daño mayor, 892 con daño menor y otros 68 que permanecen en evaluación. Tarapacá concentra 523 damnificados, mientras Antofagasta registra 1.082 personas albergadas. En Taltal se confirmó una persona fallecida y 3 lesionadas. La emergencia también afecta a Atacama y Coquimbo. En Caldera se registró una remoción en masa por la activación de quebradas, mientras Tierra Amarilla y Diego de Almagro mantienen caminos cerrados. En La Serena existen localidades aisladas y en Vicuña permanecen 22 personas en esta misma condición. Se informó también que 6.979 hogares podrán recibir el bono en Ceres en su cuenta RUT. Hasta ahora se han enviado 24 mensajes del sistema de alerta de emergencia. Además, continúan las alertas rojas por eventos meteorológicos en Antofagasta y en la provincia de Iquique y comuna de Huara, mientras las autoridades mantienen el monitoreo y los trabajos para recuperar la conectividad.
0: Y seguimos hablando del sistema frontal, dado que el presidente José Antonio Kast llegó a Antofagasta durante esta mañana para dar seguimiento en terreno de los efectos que ha dejado el sistema frontal en la región. El mandatario estuvo acompañado del subsecretario de Desarrollo Regional, Sebastián Figueroa, y el subsecretario de Servicios Sociales, Alejandro Fernández. Tras la llegada, el mandatario se reunió con autoridades de la región en las dependencias de la delegación presidencial para monitorear la situación en la que se encuentra el territorio y comenzar conversaciones de reconstrucción una vez lo más crítico de este evento meteorológico concluya. Tras esta reunión, el mandatario entregó algunas palabras.
3: Lo que hemos hecho es recoger la información en temas de conectividad. Se han ido habilitando las distintas rutas, ya hay una ruta abierta hacia Tocopilla, se sigue trabajando en dos rutas más. Hemos tenido la colaboración de la empresa privada, que junto con las maquinarias de vialidad del MOP han ido habilitando cada uno de estos accesos en temas de salud. En términos generales, toda la infraestructura sanitaria está funcionando con alguna afectación mayor en Tocopilla.
0: Ahora el presidente se desplazará a Tocopilla para una visita en terreno que pretende comprender los efectos reales de una de las comunas más afectadas. Se prevé que la estancia del presidente dure hasta las 19 horas, momento en que volará rumbo hacia Chillán.
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0: En los pasillos de la Fiscalía Metropolitana se reveló que Jimena Chong dejará la jefatura de la Fiscalía de Delitos de Alta Complejidad por una reestructuración que sucederá en septiembre. Los detalles los trae Javier Vera.
1: En las últimas horas se dio a conocer que la fiscal Jimena Chong dejará la jefatura de la Fiscalía de Delitos de Alta Complejidad de la Fiscalía Metropolitana Centro Norte a partir del 14 de septiembre. Su salida forma parte de una reestructuración interna y seguirá siendo parte de la institución en la Fiscalía Local de Santiago. Dentro de la comunidad política no demoraron en comentar la salida. A través de ex, el diputado Sebastián Zamora, quien fue acusado por Jimena Chong de homicidio frustrado por empujar a una persona al río Mapocho desde un puente en la región metropolitana, hecho por el que finalmente fue absuelto por unanimidad. El parlamentario concluyó que al final el tiempo termina poniendo cada cosa en su lugar. Por otro lado, otro de los casos fallidos de Jimena Chong fue el de Gustavo Gatica, el que terminó con la absolución del exteniente coronel Claudio Crespo, quien también se refirió a la noticia a través de ex como una tremenda noticia para el país y para los carabineros de Chile. La salida de Chong consagra una serie de derrotas judiciales, como las nombradas previamente. Ahora solo falta determinar qué rol ocupará dentro del Ministerio Público.
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0: El alcalde de Coronel Boris Chamorro, junto a un ex director jurídico y 4 ex concejales, será formalizado por fraude al fisco debido a la condonación irregular de 1.200 millones de patentes comerciales a la embotelladora Yancolén en Coronel.
2: La región de Tarapacá.
0: Personal del GOPE de Carabineros rescató ilesas a 2 personas, entre ellas un adulto mayor de 80 años, que se encontraban aisladas por una remoción de masa en el sector marinero desconocido de Iquique, debido al sistema frontal.
2: La región de Magallanes.
0: El Servicio de Evaluación Ambiental recomendó aprobar el megaproyecto de amoníaco verde HNH Energy ubicado en San Gregorio, el cual contempla una inversión de 11.000 millones de dólares y será votado el próximo 26 de agosto por la Cueva Regional.
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bien, estamos de vuelta. Hoy está lloviendo con ganas, viejito. Ay, me pegué un pique hasta la escuela Baqueano y que todo mojadi, viejo. Todo mojadi. Ah, está lloviendo con cuástica. Oye, quiero recordarles que estamos ya online. Ya saludar a la gente que nos escucha en distintos puntos de nuestro país. Ya estamos de vuelta ahí en www.radiofenomenal.cl. Ya hay que empezar a... Vamos a empezar a publicitar ese link, por supuesto, para que la gente que nos escuchaba normalmente nos vuelva a retomar de contacto. Les mandamos saludos a las chiquillas del TikTok y a la Pati, a la Anita María también, que siempre nos escuchaban. Bueno, y ahí estaban pendientes en la llegada de nuestro, de nuestra nueva, el nuevo link, para que la gente obviamente nos pueda escuchar. ¿Ya? Hoy estaba leyendo una nota de The Clinic, recién titulada y contratada en migraciones. Como experta, recibió 4,3 millones en junio. Oye, estas son cosas que generan revuelo, obviamente, indignación en algunos, en algunas personas, sobre todo en la gente de los servicios públicos, ¿cierto? Gente que lleva tiempo esperando a lo mejor un aumento de sueldo, un aumento también en su grado, ¿cierto? Bueno, y acá aparece esta notita: 4 meses de jurar como abogada, Camila Pérez, de 26 años, militante de RN, llegó al Servicio Nacional de Migraciones bajo el estamento de experta en grado 8, una categoría reservada habitualmente para funcionarios con amplia trayectoria. Con un sueldo superior a los 2,7 millones brutos, que en junio llegó a 4,3 millones por bonos, su designación generó cuestionamientos internos por su baja experiencia profesional. Ya, mientras el oficialismo se le vinculó a la coordinación del plan retorno desde la repartición dirigida por Frank Sauban, destacaron que lidera la iniciativa, o sea, descartaron, perdón, que ella no lidera la iniciativa correspondiente, sino que señala que la asesora a la jefatura del gabinete y que su categoría responde a que ella realizó su práctica profesional en este lugar, ¿ya? Oye, pero es un tema, ¿eh? Hay gente que lo hace práctica y que no genera estos sueldazos en realidad, pero yo insisto, estas cosas que pasan y que generan revuelo, y digo, ¿por qué las reparticiones se exponen a esto? ¿Por qué esto no llega a oídos del presidente? Seamos honestos, esto pasa por reparticiones, por un mando aquí, un mando allá. La contratación puede tener sentido, pero llegar a este nivel de sueldo y llegar al nivel de experta, como aparece ahí, es un tema que también genera algún revuelo. Yo insisto, y esto pasa aquí en la Quebrada Ejí. Hay otros cargos que están por aquí y por allá, con un compadrazgo por aquí. Bueno, todo eso que genera, insisto, algún tipo de revuelo y que al fin y al cabo yo digo, pero ¿para qué exponerse a este tipo de situaciones? Es una cosa que uno de verdad a veces como que no entiende, ¿eh? Pero son cositas que pasan en nuestro país que parece que nos vamos acostumbrando. ¿Qué me dice no gracias a este otro, ¿eh? Cabrito? ¿Qué te pasa, cabro? ¿Eh? ¿Qué dicen? No logro entender qué dice, no sé. Ya, lo que pasa es que hay gente que está viejita y ya pone cualquier tontera en WhatsApp. Le pasa a apretar nomás y le habla a cualquier persona, igual que un tema. Bueno, oye, quiero revisar qué va a pasar el resto de la semana con el clima, dijo. Porque si bien es cierto, tenemos lluvia, pero está fresquito aún así, ¿eh? Bueno, vamos a revisar lo que queda de semana en Coyhaique. Dice que mañana, bueno, el día se mantiene la lluvia. Nublados chubascos hasta la noche, con 6 grados tuvimos hoy día de máxima. Mañana dice que hay menos 4 grados. Mira, baja nuevamente la temperatura harto, menos 4 la mínima, 4 grados la máxima, nubosidad parcial durante la mañana y tarde, con heladas durante la mañana y despejado en la noche. El viernes despejado durante todo el día, heladas en la mañana con menos 5 grados, 4 la máxima. El sábado dice que hay menos 3, la mínima 5, la máxima, también con nubosidad parcial todo el día, siempre en las mañanas con helada. Y el día domingo, menos 3 la mínima, 5 la máxima, nubosidad parcial durante todo el día, insisto, con heladas durante la mañana. Ya, me llama la atención bastante el tema si es que no cae nieve, po, ¿ah? En otras aplicaciones dicen que si va a caer un poquito de nieve ya entre hoy día y mañana, así que vamos a estar atentos, por supuesto. Pero Meteo Chile, no le están achuntando, ¿ah? Ya. Claro, porque usted dirá, al JP no le achunta nada. No soy yo, es Meteo Chile, compadre. Le ponen la cuestión aquí, no. ¿Qué quiere que le haga yo? ¿Ah? Oye, a nivel regional, bastante parejo el resto de los días también. Un poquito de agüita en Tortel, por ejemplo, con 5 grados la máxima. Chile Chico dando la pauta ahí un poquito con 7 grados, al igual que Ibáñez. Pero el resto de las localidades, todo entre 4 y 5 grados de máxima este día miércoles 19. ¿Ya? Así que ahí estamos. Oye, recuerda que hoy día estamos saludando también a los marianos, marianas que están de oromástico. Así le mandamos un gran abrazo a todos ellos, ya que lo pasen bonito, que lo regaloneen de alguna forma. ¿Cómo está el jetón de los stickers? Así te voy a poner, para no ponerte el won. El won. Ah, sí, puedo ser won, sí.
No es la marca, sí, ¿ah? ¿Eh? Ya, el guón de los stickers. A mí me envió un sticker, ¿eh? Ya. Ay, Hany. Otro más que está aburrido, digo. Ya, ahí me respondieron los del TikTok que están escuchando. Ana María, saluditos. Saludos a la gente de la oficina ahí. Que la Ana María de repente tiene fuerte el volumen. Oye, la jefa, ¿cómo está la jefa allá en el norte, hijita? Saluda. Saluda a la jefa. ¿Ah? Ya, muy bien. Oye, bueno, insisto, estas informaciones que a mí me dan como lata de repente mencionarlas, pero yo creo que es importante darle una vueltita a esas cosas. ¿Por qué pasan, viejo? Un tema tan raro. ¿Ah? Oye, en otra noticia completamente distinta, gestionado por el Rotary, se concreta intercambio educativo entre jóvenes de Aysén y el extranjero. Esto es algo que existe hace mucho tiempo y yo lo encuentro muy, muy positivo. Bueno, entre los principales requisitos para postular al programa de intercambio de jóvenes de Rotary se encuentran tener entre 15 y 17 años, contar con un promedio de notas superior a 5-6, demostrar habilidades de liderazgo tanto en el colegio como en la comunidad y contar con el patrocinio, por supuesto, del Club Rotary.

Laval, Francia. Cáchate esta. Oye, la experiencia no se limita a quienes parten desde Aysén. El programa también permite que jóvenes provenientes de distintos países lleguen a nuestra comuna para conocer la cultura local y desarrollar parte de su formación escolar. Ya en el contexto, el próximo 6 de agosto llegaron ya a la región de Aysén Lorenz Bernold de Austria y Jules Champonis, perdón si lo leo mal, de Francia. Champigny, Oye, quienes realizarán su intercambio estudiantil en Puerto Aysén y asistirán al Colegio Calén, integrándose durante su estadía a la comunidad educativa y a la vida familiar y social de la comuna. Oye, qué bonito esto de los intercambios. No solamente sea acá a través de Rotary, sino que también hay otras posibilidades de poder hacerlo, pero sin duda que es un tema maravilloso. Yo tengo amigos que en alguna oportunidad me contaban que su hijo estaba en el extranjero ya y pudieron vivir esto. De verdad que es bonito, porque hay un compartir que generan también las familias, algo bonito. Hoy día, a través de las comunicaciones, hoy día es cosa agarrar el celular y hacer una videollamada con tus papás, pero antiguamente el tema era muy distinto, con carta y con cosas así, fax, claro, también. Así que un gran abrazo ahí a todos, a los chicos que están acá, por los chicos que llegaron, obviamente que disfruten mucho de Puerto Aysén. Les va a tocar mal clima, les va a tocar, pero obviamente hay algunos que están acostumbrados a todo eso. Así que felicitaciones al Club Rotario de Puerto Aysén y ojalá que esto se pueda replicar también, pues, en el Rotary de acá y quizá en otras instituciones que pudieran generar este tipo de conexiones, ¿cierto? Bonito. Oye, el Trail Running Coyhaique 2026 espera reunir cerca de 500 corredores. Autoridades realizaron este martes el lanzamiento de la actividad deportiva y acá están los datitos. A ver, con la presencia de autoridades y representantes de los sectores deportivo turístico, en este martes 18 de agosto se realizó en el Centro Cultural el lanzamiento oficial de la cuarta versión del Trail Running Coyhaique 2026. Competencia que se ha consolidado como un referente deportivo y turístico y que espera reunir este año, como decíamos, a cerca de 500 corredores regionales, nacionales e internacionales. Ya la actividad se ha consolidado como una plataforma para proyectar a la comuna como destino de naturaleza, deporte y turismo, contribuyendo además al movimiento de la economía local. El alcalde Coyhaique, Carlos Gatica, destacó esta evolución y el trabajo conjunto que ha permitido consolidar el evento. Hace 4 años teníamos alrededor de 100 corredores, de los cuales 35 provenían fuera de la región y hoy hemos crecido y contamos con más de 150 corredores ya de otras regiones del país. Por lo tanto, esta carrera ha aumentado su representación tanto a nivel regional como nacional e internacional. ¿Ya? A ver, déjame ver dónde está la fecha. También habla Mauricio Quesada de la Dirección de Administración de Finanzas del Gobierno Regional, que destaca el respaldo también del organismo y el vínculo entre el deporte y el desarrollo económico, que es la iniciativa, ¿cierto? Que obviamente tiene un tema importante. Bueno, esto se va a realizar el sábado 29 de agosto, hoy estamos al portas ya, en el Parque CMPC del Cóndor de la capital regional. Las inscripciones ya se encuentran cerradas, dice, ya hay 500 corredores y más de 150 participantes provenientes de fuera de la región. El Trail Running Coyhaique busca seguir creciendo como evento deportivo y como herramienta de promoción, por supuesto, de nuestra región. Así que felicitaciones ahí a la autoridad. Todo chiquillo que genere que venga gente de afuera, obviamente lo deportivo que impulsa bastante la región, Cochrane, por ejemplo. Yo siempre pongo ejemplo a Cochrane porque, oye, qué manera de hacer actividades ya, viejo, hay un grupo de jóvenes importante ahí. Si bien es cierto, muchas cosas son apoyadas por el municipio, pero también hay una cartera importante de gente joven que está haciendo distintas actividades, sobre todo para los jóvenes de allá, para los chicos, para que hagan actividad física en vez de estarse metiendo en otras cosas. Así que un saludito para la gente de Cochrane, no voy a nombrar a nadie, pero ahí saludos a los cabros, y al alcalde igual, pues sí. Patricio Ulloa. Saludo a la Patito Ulloa también por allá, por el sector de Cochrane. Sí, le tengo buen al alcalde. ¿Qué tanto? Ya, muy bien. Sí, le gusta pelear con los alcaldes a usted. Ya. 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

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Me respondieron, ¿cómo está la jefa? No, nadie me responde. Ya. 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Muy bien, seguimos con la música. ¿Qué me dicen acá? A ver. Me perdí el saludito. No, yo estoy preguntando cómo está la jefa, Ana María. Me cuenta. Vamos y volvemos.

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2: Ahí escuchamos a los auténticos decadentes con Corazón. Qué temazo, viejo. Ah, qué recuerdos con ese tema, ¿eh? Cuando uno lo dedicaba. Claro. Oye, me dicen que la jefa está enojada. Está enojada porque la susodicha, no va a decir el nombre, llegó a las 2 de la tarde a trabajar, pues viejo, con qué cara. ¿Ah? Así que bueno. Saludos a la Pati, igual, que nos está escuchando ya de Temuco. Oye, ¿cómo se alegra el jefe cuando está enojado? ¿Ah? O sea, me imagino que un buen cliente, una buena... ¿Qué noticia le podemos dar buena al jefe? ¿Ah? Porque se enoja los feriados, se enoja cuando hay que pagar, se enoja cuando hay viáticos. ¿Ah? Bueno, saludos a los jefes que son más relajaditos, viejo. ¿Ah? No se me enoja, jefe. Jefe. Ya, saludito ahí a la jefa que no te me esté alterando mi cancha. ¿Ah? Ya, si no te voy a traer aquí a la Patagonia, viejo, y te voy a tirar arriba al nieve. ¿Eh? Para que haga un... Para que haga un angelito de nieve. Pero bien, está bien, está bien, está bien. Oye, mañana, yo me voy yéndome, ¿ya? Mañana, le paso el dato al tiro, mañana es el Día Mundial de las Papas Fritas, así que mañana es un día para celebrar. Mira, y solamente porque mañana vamos a leer un poquito más, pero le voy a decir que... ¿dónde está esto? A ver, muy por el contrario acá. De lo que se piensa, las patatas fritas o las papas fritas son saludables debido a que son una fuente de fibra y potasio, ¿ya? Así que no me venga mañana que no, que las papas fritas me hacen mal, que me pongo gorda. ¿Ah? Ya, pues ya. Así que para que mañana obviamente celebremos el Día de la Papa Frita, por supuesto, a los amigos del delivery ahí de Mi Burger, aquí en Parras 88, mañana va a tener cositas ricas, papitas fritas, por supuesto, para poder disfrutar. Y todas las empresas, pues, si alguien quiere mañana traerme un saco de papas frita, yo feliz también, ¿eh? Para mañana comer, quedan ricas así con mayonesita, un poquito de ají. Hay algunos que le gusta con ketchup, ¿eh? Hay algunos que le gusta con la pierna suave, también es rico. Ah, sí, porque estamos con cosas. Ya, oye, un abrazo grande, nos escuchamos mañana. Ya, mañana hablamos de las papas fritas. Ah, y lo otro, que hoy día es el día del orangután, así que salude a su orangután, ¿ah? Que tiene al lado. Sí, salude, dele un abracito al cochito, digo, le agarro los cachetitos y le ven, sí. Que no es lo mismo que el mono poto colorado, no es lo mismo, ¿ya? Aunque algunos tienen las dos virtudes. Ya, un abrazo grande, que estén muy bien. Nos escuchamos mañana. Chao, chao.

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0: 5:27.
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6: Saludo a toda la región de Aysén a través de la radio, llegando a las casitas, a las maloquitas de la gente. Gracias a mi bella familia que escucha el mensaje. 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Tenemos un llamado, vamos a ver a qué parte de Chile me están llamando, a ver a quién oriento. Deme su nombre.
9: Con la señora Betina.
6: Señora Betina, Dios me le bendiga. Deme su fecha de nacimiento, doña Betina.
9: No le escucho.
6: ¿Cuál es tu fecha?
9: 1952. El 5 de febrero.
6: 5 de febrero.
9: 1952.
6: Del año 52. Ponga en su mente y en su corazón lo que quiere saber, hijita mía, porque vamos a mirar unas cartas del tarot y quiero que se vea reflejada la salud, que es el tesoro de la vida, la paz, la prosperidad, la felicidad, las energías vivas de Dios Padre, poder mirar a través de las cartas. Voy a sacar 5 cartitas porque el número 5 le representa a la familia. Es una mujer que ha luchado por familia, por hogar, pero hay mucha gente que se ha alejado del lado suyo. Muchas personas que se han distanciado de alguna o de otra forma y otros que ingratamente le han dado la espalda. Pero es luchadora, es fuerte, es una mujer guerrera. Ahora la salud se está perdiendo. Está bastante preocupada por su salud. Uy, ha tenido dificultades. Ha tenido bastantes dificultades. Una enfermedad, una dificultad. ¿Usted tuvo algún accidente de su salud? Yo no sé si alguna enfermedad, algo que la postró en cama.
9: Sí, doctor, me fracturé la columna. Con un accidente que había hecho trabajo.
6: Ha tenido el peligro cerca a sus espaldas, pero la misión suya es grande. Tiene una misión grande todavía. Tiene mucha tela por cortar, años por vivir. Está cerrada, está estancada. Los años que tiene y no hay una prosperidad económica, no hay una felicidad, se encuentra sola. A veces de caída de espíritu. Usted se trata de levantar, pero a veces esa misma soledad, la falta de dinero, la salud que se está perdiendo, la bajonea. ¿Es verdad?
9: Sí.
6: Hay que limpiar cosas negativas del pasado. En el pasado hay envidias, hay trabas, hay daños, hay males. En el presente le están bloqueando todas las puertas. Hay que alejar gente envidiosa. Hay personas que usted trata y saluda y son personas que le han deseado cosas malas y yo sé que le han pagado para alumbrar su suerte. Y cuando esa gente está en nuestro alrededor hay que retirarla, hay que alejarla, abrir puertas de prosperidad. Quiero regalarle el paquete Putumayo. Están cortando daños, maleficios, trabas. Estamos creciendo en salud, en suerte. Estos elementos se los regalo. ¿Me los recibe?
9: Sí, señor.
6: Entonces tenga a mi mano un vasito de agua, una velita blanca, porque en un rato más le llamo. Si no es ahora, en el transcurso de mañana. Pero vamos a mirar de dónde vienen estas trabas y te voy a hacer llegar estos elementos, ¿correcto?
9: Le voy a hacer una consulta rapidito.
6: Dígame, hija, porque tengo otra llamada.
9: Porque yo resulta que yo trabajo. Tuve muy buena acogida con mis patrones. Pero entre alguna compañera es muy mal. Entonces todo eso me bajonea.
6: Hay que protegerse, mija, porque como usted es tan fuerte de espíritu y muy noble, muy colaboradora, responsable en su trabajo, eso crea envidias. Pero esas son cualidades que Dios le dio en su trabajo. La voy a invitar a que me reciba estos elementos, atenta que yo le llame. Un abrazo. Dios te bendiga.
9: Igual, muchas gracias.
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6: 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Deme su nombre.
12: Ángel Maraya.
6: Don Ángel, ¿de qué ciudad se comunica? Muchas gracias. Dame la fecha de nacimiento para mirar unas cartas del tarot, hágame el favor.
12: 25 de marzo de 1971.
6: Vamos a mirar las cartas del tarot y lo que yo ve acá le voy a hablar con la verdad. ¿Correcto? Ponga en la mente, en el corazón, lo que es su hogar, lo que es su familia, los seres más preciados, los seres más queridos. Llévelos a la mente y llévelos al corazón, ¿correcto? Porque vamos a mirar siete carticas del tarot. Mira lo que están representando. Está bastante decaído de cuerpo y de espíritu. Está enfermo en su misma salud. Últimamente su salud ha cambiado, no ha sido persona enferma, pero hay dolores manifestados a veces a la espalda, dolores a la cintura, un cansancio que le acompaña al cuerpo y hay enfermedad a la parte del estómago, en su vientre. Yo no sé si es el colon o alguna úlcera que le está molestando, pero ha notado malestar aquí al estómago. ¿Lo ha notado?
12: Sí, correcto.
6: Rodeado por personas que lo quieren mucho. ¿Usted con quién vive, hermano mío? ¿Con quién vive, hermano?
12: Solo con mi familia.
6: ¿Cómo?
12: Con mi señora y mi hijo.
6: Dios bendiga, y es el tesoro más hermoso, el hogar y la familia. Hay que abrir la puerta laboral, la puerta económica, y hay que atraer la salud. ¿Cómo atraemos la salud? Cuidándonos en nuestra alimentación, pendientes, visitando también al médico, porque es que el especialista y el médico ha estudiado para eso, ¿correcto? Le quiero regalar el paquete Putumayo para que abra puertas y caminos de prosperidad, ¿correcto? Que se abra la puerta del progreso, que la buena suerte le llegue, y le voy a depositar en el paquete Putumayo un producto para el estómago y verá que usted nos va a recomendar y va a recomendar la medicina natural. Hágame un batido con pepino y perejil, licue el perejil y el pepino y hágame una toma por semana y reciba el paquete Putumayo que yo sé que le va a servir. ¿Cómo le pareció la llamada?
12: Okay.
6: Le agradezco el minuto de su tiempo y espero que me reciba el paquete Putumayo, yo se lo regalo. Le estaremos devolviendo el llamado. Un abrazo, gracias por haberse comunicado.
12: Hasta luego, gracias.
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6: 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Llegamos a la final de la mensajito. 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Me despido pidiendo la salud para los enfermos, la libertad para los presos inocentes, el amor en el hogar donde reina la discordia. Que Dios bendiga mi bella familia del alma.
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0: 6:23.
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5: Recuerda que la fe, esa fuerza que nos motiva a realizar cosa perfecta y cosa correcta. Recuerda que la fe es la lucha, es la constancia y la perseverancia por grande objetivo en la vida. Para el que tiene fe no existen imposibles. Porque donde hay fe, hay amor. Donde hay amor está papá Dios. Y donde estare papito Dios, nunca falta nada. Sean bienvenidos a este su programa Conocimiento Ancestral Indígena.
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5: En este jueves 20 de agosto, el saludo a toda mi bella familia del alma, a los que nos escuchan en cada rincón, en cada lugar. Gracias, de verdad nos sentimos contentos. Usted puede llamar ahora mismo. Todos los días estamos orientando a través de la teléfona. Y usted que me escucha por primera vez, que necesita de una orientación de su suerte, de su salud, de su trabajo, del amor, deme la nombre, la fecha, la nacimiento. La consulta más bonita es cuando usted me llama, cuando me hace la primera llamada, averiguando de su vida y se da de cuenta que le hablan con verdad. Es una persona que me visita, que me recomienda, que me compra mis productos, que me conoce. El que me llama es la consulta más importante. 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Agradezco a la gente que está en la consulta, al que recibe el paquete indígena Putumayo. Lo estoy enviando a las ciudades, lo estoy enviando al norte, al centro, al sur de la bonita Chile, y mucha persona lo recibe. La salud, la protección, la prosperidad, la vida, el elemento que fortalece a los enfermos. 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Tenemos un llamadito en este día. A ver a quién tiro huesito. ¡Aló! Deme su nombre.
8: María Magdalena Ramos Becerra.
5: Gracias, María. ¿La fecha de nacimiento suya?
8: 22 de julio.
5: ¿De qué año? No me demoro más que 2-3 minutos. Escúcheme con mucha atención, porque voy a mirar unas cartas del tarot y voy a pedir al Señor orientarle como se debe, lo que necesita, porque ha llamado para eso, para que le orientemos. Mire lo que marcan las cartas del tarot, hermana mía. Ha luchado bastante en la vida, no ha podido salir adelante. La veo amarrada, estancada, impedida para felicidad, para progreso, para suerte. Un hogar que lucha con mucha dificultad, hermana mía. Un hogar donde salud
9: donde suerte y prosperidad se ha perdido. ¿Es así o no es así?
8: Sí, es así.
9: Hay cosas malas que le tienen a usted del pasado. Usted sabía que su suerte se la malobran, ¿verdad?
8: Se empezaba.
9: ¿Y por qué no ha buscado ayuda, hermana mía? ¿Por falta de fe o de oportunidad?
8: De oportunidad.
9: La fe es en papá Dios. Quiero regalarle los elementos de cura. Quiero enviarle allá a su ciudad el paquete Putumayo y que estos elementos me le limpien malas energías, cortemos daño, abramos las tres puertas que representan la salud, el dinero y el amor, ¿correcto? Estos elementos me le van a servir, María, yo se los voy a regalar. Si le han hecho daño, si le tienen maldad, usted ya lo sabe, esto no es nuevo lo que yo le hablo. Usted ha buscado ayuda, sino que no ha dado con la persona adecuada. En la viña del Señor hay gente buena y mala. Hay el que sabe y hay el que no tiene conocimiento. Pero esté atenta porque le devuelvo el llamado y le regalo estos elementos de cura. Y después usted va a ver cómo le va y me lo va a agradecer. Téngalo por seguro. Hermana, ¿le gustó la llamada?
8: Sí, me encantó.
9: ¿Le hablé con verdad?
8: Sí.
9: Gracias el minuto de su tiempo. Gracias por haberse comunicado. La mejor de las suertes. Y la voy a esperar por mi casa. Bendición. Hasta luego, hermana.
8: Perdón.
9: Que Dios le bendiga.
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5: 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Vamos con una llamadita más. La persona que me habla, Dios bendiga. Deme su nombre.
10: Mi nombre es Víctor Almonacín.
9: Don Víctor, dame tu fecha de nacimiento, por favor.
10: Al 8 de marzo de 1970.
9: Voy a mirarle los huesitos del cuzumbo, los caracoles de la vida. Es creencia ancestral indígena. Ponga en su mente y en su corazón lo que quiere saber. Sanay Curay la Malay, Sanay Curay la Malara, Sanay Curay la Contoyonaira, Pirca Guachichamura. Mira, hermano Víctor, eres una persona con una fuerza de espíritu fuerte, buena. Eres un hombre con nobleza, pero estás preocupado por tu salud, por la salud que se ha perdido del hogar donde usted vive, porque no solo enferma usted, su compañera de vida también enferma. La salud se está perdiendo del hogar y la salud es el tesoro de la vida. ¿Es verdad o es mentira?
10: Sí.
9: Hay varias enfermedades y tiene que tratarlas porque la enfermedad que no se trata avanza y se nos hace grande y es mejor prevenir para no tener que lamentar. Muchas de las enfermedades son por descuido, pero tienen tratamiento y tienen cura. Algo que me preocupa es la enfermedad del espíritu. La enfermedad del espíritu es cuando hay tristeza, aburrimiento, cuando llega la depresión y hay esa enfermedad en su casa. Veo un hogar, veo una familia bonita, pero tranquilidad y felicidad también se ha perdido, aparte de la salud. ¿Es verdad o es mentira, señor Víctor?
10: Sí, correcto.
9: Y esto me muestra también que ha luchado bastante, pero no está conforme porque no le ha ido como ha querido. Se han cerrado puertas, parte económica y laboral están cruzadas. ¿Es así?
10: Exacto.
9: Hay una suerte muy bonita, su suerte es hermosa, no dude nunca de su buena suerte. Es que está marchita hace bastante tiempo y hay que florecerla. La suerte es como el bello jardín, que hay que tenerlo cuidado para que esté hermoso. Te voy a regalar el paquete Putumayo. Te voy a enseñar a salir adelante, a prosperar, y estos elementos de mi cabildo, de mi comunidad, se los regalo con amor, si usted me los usa con fe. ¿Me los recibe?
10: Correcto.
9: Y que Dios permita con ellos abrir las puertas de la prosperidad. Usted tiene que quitarse la venda de los ojos de familia suya envidiosa que del pasado le ha hecho daño. No hay que dudarlo y quizás usted ya lo sabía. Y si no es familia por parte suya, ha de ser por parte de su compañera. Pero quiero que esté pendiente. Correcto. Hermano, yo le voy a devolver el llamado y quiero que me tenga un vasito de agua, una velita blanca, porque yo le quiero comprobar con hechos. Usted es como Santo Tomás, a usted le gusta ver para creer. ¿Es así o no es así, hermano mío?
10: Exactamente.
9: Quiero regalarle estos elementos, le voy a tomar datos exactos para mandárselos a su nombre, a su fecha de nacimiento, por la salud suya y de su esposa. Entonces, atento a mi llamado y le voy a comprobar que lo que hablan mis palabras es cierto. Porque quiero a través del vaso, de la vela, poder mirar de dónde vienen estos males. ¿Estamos de acuerdo?
10: Exacto, ya.
9: Le agradezco el minuto de su tiempo y atento a mi llamado nuevamente. Ya. Un abrazo, don Víctor. Gracias por llamarnos.
10: Ya, gracias a usted. Igual que tenga por muy buenas tardes por ahí.
9: Hasta luego.
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13: Violeta Mora, muchos problemas. 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Me siento bien. 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
14: Luis, que tenga salud, trabajo. Sí, sí, creo. 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
15: Jaime, problema del estómago, que no tengo fuerza para trabajar, me ha ido mal el dinero, ahora me encuentro mejor, creo pues, que me siento mejor, como que me sentí más liviano, así como que me sacaron algo del cuerpo.
9: A toda mi gente, gracias al que nos escucha, al que se orienta con nosotros, gracias a mi bella familia.
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¿Cómo partimos? Pinito, oiga, ¿cómo están? Muy buenas tardes, bienvenidos. Bienvenidos, bienvenidas a todos los amigos que nos acompañan en esta fiesta. Sí, también romántico, tenemos por ahí algunos que son top de top. Sí. Oye, bueno, vamos a ir presentando con música a esta hora, hasta la hora 21:30, como siempre, fiesta ranchera. Con todo cariño para nuestros amigos, en compañía de nuestros grandes amigos que se encuentran ya sea 97.1 o fenomenal.cl. Recuerde que estamos por vía online, búsquenos como fenomenal.cl y nos puede escuchar clarito, donde quiera que esté. Un abrazo muy grande, póngale bueno. Saludamos a todas las localidades, a todas las ciudades, saludamos al norte también, que tenía bastante problemas con esto de las abnegaciones, los aluviones. Oye, ¿para qué le cuento? Terrible, la verdad. Un abrazo grande para todos y bienvenidos, bienvenidas también a nuestros amigos que nos acompañan el día de hoy. 6-5. Sí. 6-5. Oye, espectacular. Un abrazo grande para ellos. Sí, oiga. Un abrazo para ellos porque realmente se lo merece. Sí, pues. Un abrazote grandote, ¿ah? ¿Eh? 6-5. 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Todo esto y mucho más hasta la hora 23. Saludos a Cristóbal y a Felipe. 656565. 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Ay, buena, oiga, buena. Muy bienvenidos. Oye, viene bienvenido para todos los amigos que están con nosotros ahí. 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También con nosotros, señoras y señores, espectacular también, sí, porque tenemos de todo, ¿ah? ¿Eh? También con nosotros, oye, también tenemos un dato muy importante, le cuento. 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
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Con esto nos vamos a la música. 100% número uno, 100% number one. Vamos a partir romanticón, dijimos, porque había salido así, ¿no? Nuestro escenario. Invitamos a Sion Wan con esto que se llama Un Mensaje Tuyo. Bienvenidos.

En Fenomenal, escuchando buena música, este estilo, ¿no? Tenemos rancheras mexicanas, algunas colombianas con esta mezcla que está de moda. Jesse Uribe, otro más también que ha salido a la palestra con este Dulce Pecado. 18 horas con 54 minutos, no te olvides que estamos hasta las 21:30, esto es Fiesta Ranchera.

Muy bien, nada que ver hoy a DJ Duende. Hoy apareció DJ Duende, lo conté o no. Bien, se contó, se enteró de que hay internet hoy y que tenemos, podemos llegar al mundo y vino a hacerse. Y ya se mandó un condor. ¿Qué tiene que ver este tema? Digo yo, no. Nada que ver, oiga, por Dios. Claro. Oye, nada que ver. Oye, nos vamos ahora con Ana Bárbara. Esto se llama. Oye, buen tema, sí lo teníamos pendiente. Oye, nada que ver, tremendo condor. Oye, se bajaste de la mesa, oye, ya empezamos ya con la cuestión, oiga. No, mejor trabajo solo. Oye, ¿cómo está mi gente? Un abrazo grande. Saludos también por las redes sociales. También un abrazo a los amigos de TikTok. A los amigos también un abrazo grande de por intermedio también de Facebook. Luchito Familia, así me encuentra. Luchito Familia, así me encuentran nomás. No tengo nada especial ahí más, ¿eh? Ya muy pronto estaremos también con la Facebook oficial ya y, por supuesto, mucho más. Ya que estamos, eso fue las promesas que ya, ahora sí que se van a cumplir, ¿eh? Sí, nos ponemos románticos, bajamos un poco la luz. Si no estás solo, baile un ratito. Baile, saque la baila, dígale, bailemos. No, viejo, más. Oye, bailemos, póngale nomás. Ana Bárbara.

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Oye, nos vamos entonces a...

0: 7:05.
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4: En este maravilloso día miércoles, el miércoles de salud, les estamos dando una bienvenida especial a todos nuestros seguidores, a toda mi gente linda que hoy nos sigue acompañando en los diferentes lugares de este hermoso país. ¿Quién les habla? El Maestro Jesús, guía espiritual de su confianza, que siempre se hace presente por este potente medio de comunicación, queriendo ayudar a aquel hermanito que sufre allá en silencio, que padece el dolor de la tristeza, el dolor de los problemas, el dolor de la enfermedad, aquella señora que nos llama constantemente preocupada por un ser querido, por un hijo, por un hermano. Estamos ayudándole a usted, caballero, a usted, mi querido joven, a usted, mi querida señora. Por eso levante el ánimo. Primero Dios, segundo Dios, tercero Dios, con la ayuda de Él todo es posible para aquel que tiene fe. Y yo sé que hay muchos hermanitos que están aquí en la sintonía, llenos de enfermedades, de problemas, de situaciones difíciles, pero que tienen la fe y la esperanza intacta y quieren una solución. Muchos de ustedes han visitado varios lugares queriendo encontrar la respuesta, queriendo encontrar la solución a ese problema, la sanación a esa enfermedad, pero tristemente no lo han podido lograr. 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La gente se hace presente hoy día miércoles. ¿Con quién tengo el gusto?
5: María Gladys.
4: Primeramente, hermanita, bienvenida. La fecha de nacimiento, por favor.
5: El 12, o sea, el 18 del 12 del 47.
4: Bueno, mi querida hermanita Gladys, primeramente bienvenida. ¿Hace cuánto que escucha el programa de nosotros?
5: Oh, hace tiempo ya.
4: ¿Y qué es lo que le
5: pero
4: ha gustado?
5: Estaba indecisa en llamar.
4: ¿Por qué estaba indecisa?
5: Porque
4: dígame
5: a veces
4: la verdad.
5: También uno realmente a veces media incrédula también, pero yo con todas las cosas que se dicen y he escuchado ya, lógico que existe el bien y el mal también.
4: Por supuesto.
5: Entonces, y cuando el mal existe, yo sé que los médicos no pueden hacer nada, ni ellos tienen la explicación cuando ya la persona se ha curado y ha buscado por otros lados medios para sanar.
4: Exactamente, por eso hay cosas que son paranormales.
5: Claro.
4: Y como todo, hay gente que cree, hay otros que no creen. Hay gente que dice que cree en Dios, hay otros que me dicen, no, yo no creo en Dios. Y uno respeta la creencia de cada uno de ustedes.
5: Lógico que sí.
4: Bueno, entonces póngame atención.
5: Dígame.
4: Usted me dice que es del 18 de diciembre del año 47, ¿verdad?
5: Sí, sí, sí.
4: Bueno, mi querida hermanita, usted es signo Sagitario. ¿Es así o no es así?
5: Sagitario, sí.
4: Elemento fuego, estación que le favorece a usted, otoño. Usted es una mujer muy sincera, muy directa, dice lo que siente. Y a veces ha tenido unos pequeños inconvenientes por ser tan sincera, por decir las cosas como son. ¿Es verdad o es mentira?
5: Así es. A veces la gente como que le cae mal la verdad, que le digan la verdad.
4: Exactamente, hay personas que
5: y
4: no se aguantan.
5: Y después le digo, lo siento, claro.
4: Pero hay que ser sinceros.
5: Eso digo yo también, sea para bien o para mal.
4: Exactamente. Su día de la semana, el día jueves, su color, el púrpura, el violeta y el amarillo.
5: Yeah.
4: Usted viene siendo regida por el planeta Júpiter. Mi querida hermana, yo le voy a decir algo. Lo primero que me resalta son varias dolencias en su cuerpo. Veo molestias en las rodillas, en las caderas, en las mismas piernas, en las manitos. ¿Es así o no es así?
5: Así es.
4: También me revela pérdida de la visión, como que usted ya ha perdido la vista.
5: Mucho.
4: Aquí me está dejando ver también que usted siente en ciertos momentos como unas tristezas, como unas melancolías.
5: Sí.
4: A veces se pone con esos deseos como de hasta llorar, hermana.
5: Sí, así es. Pero más que nada me da melancolía a veces por cuando empiezo a pensar de mis nietos, de mi hija.
4: Bueno, y veo que han habido
5: problemas de salud y todo, y es algo que uno no puede hacer nada.
4: ¿Ha habido enfermedad en su casa? ¿Ha habido inconvenientes en su casa? ¿Usted viuda?
5: Viuda, sí.
4: Le hago una pregunta. ¿Su marido tuvo algún problemita ahí en la casa? ¿Algún accidente, algún tropiezo, alguna sensación extraña en su cuerpo, en la salud?
5: Sí, está con hartos problemas de salud.
4: ¿Y él cómo falleció? ¿Le tuvo algún...?
5: Tuvo un infarto.
4: Virgen Santísima, bueno, así son las cosas de la vida. Y bueno,
5: sí.
4: Y le hago una pregunta, ¿y qué más pasó ahí en esa casa?
5: En mi casa, bueno, más grave de eso, mi madre también falleció en mi casa, pero ella ya estaba hace años, ya hace muchos años.
4: Ella ya estaba enfermita, pues yo le digo...
5: Ella estaba enferma, si la retiramos porque vino a fallecer nomás a la casa, nada más que eso.
4: Bueno, aquí me está revelando eso, esa casita, yo le digo, esa casita está cargada, ¿oyó? Veo energías negativas en esa casa.
5: Yo me lo imaginaba porque cuando falleció mi viejo, mi esposo, hay una planta de ruda en la entrada de la casa, esa se secó entera. Siempre he tenido la duda que algo sí tiene, como que hay malas energías en la casa.
4: Bueno, esto no es que a uno se lo digan, uno lo siente, porque usted es la que vive ahí en esa casa y uno siente cuando hay algo que no es bueno.
5: Sí, pues.
4: Bueno, y otra cosa que le voy a decir, ¿quién es el que está enfermito? ¿Una persona cercana a usted? ¿Una nieta, un nieto? ¿Quién es?
5: Mi nieta, sí.
4: Ya, regáleme el nombre y la fecha de ella.
5: Sofía Ailén.
4: ¿La fecha de nacimiento?
5: 21 de julio del 2010.
4: Uy, hermanita, una criatura, una chica muy joven, pero ha habido mucha enfermedad en ella, ¿no? Veo que... Sí, porque, dígame.
5: Sí, porque tuvieron que operarla de emergencia.
4: Bueno, y esa operación, aquí yo estoy viendo que no quedó muy bien. Ella se sigue quejando de dolores y molestias en ese mismo lugar. ¿Usted lo sabía?
5: Sí, sí, y eso nos extrañaba a nosotros. En todo caso, mi hija sigue viendo médicos y todo.
4: Pues la
5: saber que realmente tiene...
4: Mire, la recomendación que yo le doy es que la vuelvan a revisar, porque me parece aquí, según lo que veo, que esa cirugía no quedó muy bien. Ella se queja de ese mismo lugar, ¿no? Como en el bajo vientre fue.
5: Sí, siempre se queja igual, sí.
4: Bueno,
5: que se hincha y le duele su pancita.
4: Que vaya al médico, que vaya, porque esto es de médico. Hermanita, sí, esto, dígame.
5: Sí, sí, sí, está siguiendo yendo a médico, porque ahora el 15 de este mes tiene que sacarse una ecotomografía, algo así.
4: Esto es de
5: médico. Para ver qué es lo que tiene.
4: Esto es de médico. Sí. Que no deje que pase el tiempo y que le presten atención a ese problema, porque veo que se puede acrecentar este problema. ¿Listo?
5: Ya, muy bien.
4: Esa es la recomendación. Y en el caso suyo, hermanita, si cree que somos de su confianza, llame, agende una hora para limpiar su casa, porque esa casa está contaminada. Y cuando hay daño, cuando hay cosas negativas, esto trae más cosas malas. Por eso se llama daño, porque destruye, porque hace mal ambiente, trae cosas que no son buenas.
5: Así es, ya.
4: Entonces, ¿le he dicho la verdad o no?
5: No, pues sí, pues toda la verdad.
4: Porque,
5: ¿qué más voy a
4: porque
5: decir?
4: Si,
5: me dijo toda la verdad.
4: Porque si estoy equivocado, dígame, no, hermano, usted me dijo lo que no es, y yo le
5: no,
4: acepto que usted me hable aquí y me diga lo que quiera decir.
5: No, me dijo toda... exactamente toda la verdad, y eso se agradece también, porque confirma lo que yo más o menos me imaginaba.
4: Bueno,
5: así
4: hijita,
5: que por eso también gracias de antemano.
4: Bueno, corazón, un abrazo, que Dios me la bendiga. Llame y agende su hora.
5: Ya, muy bien, muchas gracias.
4: Bueno,
5: también
4: bendiciones,
5: que Dios lo bendiga y lo acompañe.
4: Amén, bendiciones. Bendiciones, hasta pronto.
5: Hasta pronto.
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4: Seguimos dando esa respuesta a lo que usted desconoce únicamente mirando su nombre, el día, el mes, el año en que usted nació, haciendo este puente telepático, este gran recorrido espiritual. Usted tal vez me escucha en el campo, tal vez está en un vehículo viajando por ahí en la carretera, los señores camioneros, la madre de familia, el padre de familia que ya está trabajando. 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El teléfono no para de sonar. Hay otro oyente. ¿Con quién tengo el gusto?
7: Cecilia del Carmen Burgos Rizo. Nací el 23 de noviembre de 1962.
4: Bueno, mi querida hermanita, no me cruce brazos, no me cruce piernas, por favor.
7: ¿Ya?
4: Primero que todo, una persona noble, un alma muy buena.
7: Muchas gracias, y así me lo han dicho.
4: Veo una persona de un corazón bastante amplio, bondadoso, caritativo. Usted me dice que es del 23 de noviembre, signo Sagitario, signo fuego. Una mujer muy luchadora en esta vida, una guerrera.
7: Toda mi vida, trabajado de 14 años.
4: Bueno, la felicito porque veo aquí bastante, bastante esfuerzo. Hermanita, pero la veo enfermita, la veo decaída de salud.
7: Sí.
4: Veo que usted se queja de un dolor en la cabeza.
7: Sí. Sí, justamente ha sido como ya 5 días que son imparables esos dolores.
4: Pues. Unas punzonadas en la cabeza, unos dolores intermitentes, hay ratos que incrementa más.
7: Sí, hay ratos que más y de repente que se baja, así está.
4: Pero sigue y persiste ese dolor.
7: Sí.
4: Y también me doy cuenta que usted se queja de las piernas.
7: Terrible.
4: Un dolor fuerte, una como picazón, ¿la ha notado?
7: Sí, tengo. Yo tengo psoriasis, entonces a mí me pica todo.
4: Ah, bueno, para que se dé cuenta, porque esto lo estoy revelando aquí. Y también me doy cuenta que usted se queja de la espalda, de la cintura.
7: Sí, justamente.
4: Y lo que me está revelando aquí, corazón, es que usted ya fue al médico.
7: Sí.
4: Usted se ha hecho exámenes, le han dado tratamientos, ha tomado medicina.
7: ¿Qué no ha hecho?
4: Usted ha hecho de todo, pero sigue exactamente lo mismo y antes la enfermedad sigue creciendo.
7: Claro, po.
4: Y yo le voy a decir por qué, amiga Cecilia. Le voy a hablar aquí muy claro porque a mí me gusta ser directo y a lo que es pan le digo pan y a lo que es vino le digo vino.
7: Exacto.
4: Yo veo que usted fue víctima de una carga negativa. Usted me la tiene trabajada. Aquí veo arreglo.
7: ¿Ya?
4: Veo cosa mala para que usted me entienda. Y por lo tanto, medicina que le da el médico no le obra, no le sirve. Parece que tomara agua.
7: Sí.
4: Y la veo llena de medicamentos allá en la casa. Veo que tiene casi una farmacia.
7: Sí, justamente. Yo casi no me los tomo porque yo soy luchadora, sí. Si hay que sufrir, sufro, pero soy enemiga de los medicamentos.
4: Y además porque usted ha tomado y no le han servido de nada.
7: De nada.
4: Cuando hay algo malo, cuando hay cosas negativas, la medicina no obra. Ni esto le va a aparecer en un examen. Usted puede hacer el examen más profundo, más especializado, y no le va a aparecer nada.
7: Ya.
4: ¿Ha notado algo en la casa?
7: Sí, eso se nota.
4: ¿Qué ha percibido? Porque esa casita se la veo maleada.
7: Sí, yo sé, más o menos. Se ve así de repente una persona así de negro, así como que pasa, de repente un ángel, así.
4: ¿Y usted a veces ha sentido como un escalofrío?
7: De repente sí, pero no le tengo miedo a la muerte ni tampoco a la vida. Estoy bien apachurrada mi cosa.
4: Como ya le había dicho, usted es una mujer fuerte, una guerrera de la vida. No le teme ni a morir, ni le teme a los dolores, ni a las tristezas, ni a nada. Usted va hacia adelante.
7: Yo si me caigo me vuelvo a parar y con la frente bien alto.
4: Amén. Ese es el camino. Sí. ¿Qué le recomiendo a usted, amiga Cecilia? Si usted siente que le estoy hablando con la verdad, la recomendación es que usted saque toda esta porquería. Usted tiene que hacer una limpia, un despojo, una purificación, para que pueda recuperar su salud, para que pueda estar en paz. Porque si continúa de esa manera, va a seguir por el mismo lado. La misma barcaza hacia el mismo rumbo.
7: Lógico.
4: ¿Usted llama a preguntar o usted qué desea, amiga mía?
7: Que me ayude a mejorarme.
4: Bueno,
7: ganas de vivir.
4: Con mucho gusto le vamos a ayudar, con mucho gusto, para eso estamos. ¿Qué le voy a recomendar? ¿Usted me llama de qué ciudad, hijita?
7: De Concepción.
4: En Concepción estamos atendiendo todos los días.
7: Ay, qué bueno.
4: Entonces usted me va a llamar en unos 10, 20 minutos. Yo le voy a ampliar la información, le doy a usted la dirección exacta. Le voy a pedir que me lleve la orina en ayunas en un frasco transparente y ahí vamos a ver muchas cosas que usted tiene que saber. En la salud, su casa, la familia y bueno, cositas que ya son personales. ¿Ya?
7: Ya, muy bien.
4: Bueno, mijita, ¿qué mensaje le daría usted a la gente que nos escucha? ¿Qué diría de nosotros? Esta pregunta se la hago a todos.
7: Que llamen y que se atrevan, porque a mí me costó también, pero yo tomé la decisión el día en la mañana cuando estaba con todo el dolor, y lo escuché y me quedé en el sillón. Este es mi momento. Estaba solo en el sillón, dije, este es mi momento.
4: Bueno, ¿y qué dijo usted cuando quiso llamar? ¿Qué pensó?
7: No, yo me voy a entregar para que ellos me ayuden a tratar esta cosa rara que yo siento de repente en mi cuerpo.
4: Entonces, corazón, me llama en unos 20, 30 minutitos y ahí yo le reservo su hora.
7: Ya, Muy bien, yo lo voy a hacer.
4: Bueno, un abrazo, que Dios me la bendiga.
7: Igual a usted, muchísimas gracias.
4: Bueno, hasta pronto.
7: Muchas gracias, que Dios la bendiga.
4: Amén, chao, chao.
7: Chao.
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Muy bien, estamos de vuelta ya con esta fiesta ranchera. Ahora sí, nos vamos derecho hasta las 21:30 horas con esta música. Échale nomás, mi cuate, estamos, pero el grupo La Firma. Esto se llama Lo Aprendí de...

Qué lindo, qué lindo tema hoy, a la firma hoy. Estamos ya con, digamos, en la hora 19:36 en este día que saludamos, en este día que termina, y saludando también a Mariano, Mariana. Mariano, Mariana, Mariana. Están de onomástico hoy día. Los últimos minutos creo que da igual un abrazo grande de festejo, ¿no? Bueno, siempre tenemos a lo mejor algo que celebrar, de pronto a lo mejor simplemente estar ahí al number one, 100% con todo, con la familia, con los amigos, o simplemente a lo mejor onomástico, cumpleaños, algún cumpleaños también por ahí, ¿ya? Nosotros estamos dispuestos, también somos material dispuesto para poder compartir con ustedes. Estamos en Radio Fenomenal. Lleguen bien a casita, algunos recién a casita, los que andan manejando despacito ya. Está lloviendo, por lo menos no hace frío. Voy a andar en el auto, a lo mejor el auto ya no necesita cadena, pero cuidado también con precaución. Precaución, ¿ya? Sí. Ya no queda nada, que estamos en mitad de semana. Estamos en mitad de semana, hoy día es el mes. Hoy día es el día, perdón. El día nacional se celebra también el día de la fotografía, ¿ya? Así que un abrazo grande también para aquellos fotógrafos. Algunos estudian ser fotógrafos. De verdad que sí. De verdad que sí. 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Muy bien. Oye, le doy un dato. Me preguntaban, necesito... Me preguntaban por acá por interno, ¿cómo puedo retirar el gas del Estado? Primero ve así, mi querida, vamos a ponerle, mi querido amigo, no querida, mi querido amigo, le vamos a poner Juanito nomás, ¿ya? Le vamos a poner Juanito, me dice, no, es que muchos saben y yo no, bueno, se lo explico, tiene que averiguar una vez por internet, ya, con su cuenta única, y si le toca... cuando le tocó, y si no lo ha retirado, no te preocupes porque lo puedes retirar, por ejemplo, en Gasco, con también ese cliente de nuestras radios, tanto Radio Ventisqueros como Fenomenal, ¿ya? 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Un abrazo a Don Samuel Díaz. Tarará, tarará, ¿cómo está Don Samuel? Don Samuel, Don Samuel. Oye, vamos también a contarle al tiro rápidamente. 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
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Así es. Saludos a los amigos del barrio. ¿Cómo están los amigos del barrio? Vamos a la música. Esto es tu fiesta ranchera.

0: Bravo, bravissimo! Bellissimo, bellissimo, bellissimo, bellissimo. Es Claudio, sentimiento musical nomás a esta hora. Y buena música. Así es. ¿Cómo lo están pasando? Bien. 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Saludamos a nuestra gente linda también que nos saluda, ya sea por redes sociales o por intermedio también de... Un abrazo también para los chiquillos también que están por intermedio de WhatsApp. Saludos a la Junta, decíamos recién. Saludamos a todos los amigos que nos acompañan a cada minuto.
1: Buenas noches.
0: Nos vamos entonces con Fonseca. Esto se llama, es un canto a la vida. Estamos mezclando un poquitito para levantar el ánimo ya que estamos bajo la lluvia, pero no importa. Nosotros hacemos un ambiente más, pero mucho más alegre.

A ver, que llegue un poco más cerrotero y otras aplicaciones también que conocí hoy. 5 grados, cubierto de precipitaciones. ¿Ya? Así es. ¿Qué es lo que pasa? Las condiciones. Un saludo a Antofagasta, hay 19 grados. ¿Cómo está Concepción? 12 grados en este instante. Curicó, 17 grados. Condiciones meteorológicas en la Florida, fíjese que 16 grados, Maipú 15 grados, Puente Alto 15 grados, Punta Arena 2 grados, Santiago de Chile 15 grados, Arica 19, Copiapó 20 grados tienen aproximadamente en este instante, Iquique también tiene 21 grados, La Serena saludamos también con 15 grados, Osorno 10 grados a esta hora, Puerto Montt saludamos a Puerto Montt, que estamos también por www.radiofenomenal.cl. Rancagua, 15 grados el día de hoy, Rancagua. Ahora Talca, 15 grados. Y Valdivia a esta hora, 10 grados. Viña del Mar, 14 grados. Así nos dan la cosa, ¿no? Muy bien, póngale bueno que nos vamos con el... Oh, buena, ¿pa qué? Oye, ¿por qué no esperaron? Ya. El Rindo del Tigre, Los Dinos.

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0: 8:02.
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fiesta ranchera, tropi ranchera, de todo un poquito. Por ahí me piden también un tema de los... ya lo vamos a buscar en un ratito, ¿eh? Así es. Un abrazo grande también ahí a nuestros amigos, también a los amigos. Saludamos también a don Javier Sánchez también, que nos pide una cancioncita por ahí. Ya lo tenemos listo, ¿eh? Así es. Aquel amor, déjale, mira tú, ¿eh? Así estaba. Listo también para compartir más todavía, hasta las 21:30 horas. 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
2: Está buenísimo.

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0: 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Muy bien. Estamos buscando temitas. Vamos a acompañarnos con Aquel Amor. Con las aguilillas.

0: 20:13. Seguimos disfrutando mientras está húmeda la noche. No importa. Lo importante es que la pasamos de maravilla, siempre compartiendo con cada uno de ustedes hasta la hora 21:30. Los Bacanes del Sur, nos vamos a petición de nuestros amigos de Estudis.
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0: 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Muy bien, llegó el momento. Seguimos avanzando, nos vamos con Reina de Reina. Esta es la música que te gusta. Fiesta ranchera.

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0: Saludos a los que están en la... Oye, vamos a seguir la onda romántica de la cumbia ranchera acompañándonos. Oye, saludos
1: desde el centro del sur,
0: a nuestros amigos en general que nos acompañan. ¡Qué rico! Oye, va ahorita, peticiones musicales. Ve cómo ya empiezan a enterarse que estamos por vía online. Eso es. Saludos a Puerto Aicena, mi amigo, como siempre. Un abrazo grande a mi amigo Pedrito Vargas. Muy agradecido. Saludos a Ori también por acá. Bueno, a toda la gente en general. No voy a poner uno a uno, si no me pongo muy latoso. A todos en general, un abrazo grande también por seguirnos. Como siempre, haciendo de a poco, volviendo con esta... con esta online que nos hace tremendamente feliz. Y por supuesto, 97.1 aquí. Saludos también ahí por el valle. Saludamos a JP, mi gran amigo. Saludamos a Copiapó, a Luisito. ¿Cómo está, compadre? Mi tocayo. Saludos a Carlitos González, ¿cómo le va? Carlos Gómez también, otro amigo. Oye, buenísimo. Oye, cerremos los ojos y nos inundamos de romanticismo también en esta fiesta ranchera. Esto es Bravos.

0: Muy bien, oiga, ya estamos. Oiga, vamos al aire, ya vamos a prepararnos en un ratito más. Vamos a ver qué está pasando con el tiempo, ¿ya? Así es, saludarlo. Vamos a ver a nivel regional, ya que estamos en Puerto Aysén. Saludamos también a mi amigo. Oye, por ahí me pidió algo de los Pincheras del Sur, un Megamix, creo que por aquí lo tengo. Ahí está entonces, para que usted lo disfrute. Póngale bueno.
1: Oiga,
0: y de ahí una pequeña pausa, ¿no?
1: Mi amor.
0: Bueno, ahí, si viene pausa, no demoramos nada. Siempre en el aire. Como siempre, Radio Fenomenal. Estamos en tu compañía las 24 horas.

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0: pareja es un chamamecito, pero igual regalo, si somos la Patagonia. Ahí teníamos al incógnito del sabor Alaska, me lo habían pedido por acá, ya vamos a hacer una excepción, pero no se me acostumbra. Estamos con cumbia ranchera, ranchera y también la tropi ranchera de todo un poquitito, ¿eh? Oye, nos vamos con Alsace. Nos vamos a poner, oye, póngase ahí un ratito, ¿eh? Mírense a los ojos, ¿eh? Frente a frente. Y no importa la letra. Estas canciones así hay que bailarlas. Y eso es para disfrutar.
1: Sepas,
0: en esta romántica.
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0: Romántico, Alzate, Darío Gómez, copita de licor.

Darío Gómez, canciones ahí a la yugular directo. Bueno, ya, vamos a levantar el ánimo, señoras y señores, rápidamente. 20 horas 43 minutos hasta las 9 y media. Después de las 9 dejamos toda una selección, como siempre. Pero hasta las 21:30, fiesta ranchera. Radio Fenomenal, 24 horas junto a ti. Se viene también una muy buena selección para acompañarle durante toda la noche. No se despegue del www.radioventisqueros.cl, como también 97.

0: Muy bien, canciones bonitas, ¿eh? Oye, estamos recuperándonos, chiquillos. Les cuento así a viva voz nomás. Si me han visto por ahí, que estoy con una manito en yesa. Sí, porque las famosas hielos, me caí con el hielo, me pasó mucho. Y fue muy feo, o sea, muchas veces una caída es, a veces puede ser, bueno, puede sacar risa, como dicen por ahí. Bueno, puede ser irrisoria, es la palabra real. Puede ser cómico, nos puede dar un momento grato, nos da un momento de plancha, nos paramos, nos reímos, ah, ya no pasó nada y vaya a la casa. Pero cuando la cosa se complica, tuvimos tiempos muy complicados, fíjense, chiquillos, muy complicados. Tiempos bajas temperaturas, llegaron hielos que mucha gente se accidentó. Y eso realmente, para serle franco, eso realmente... nos preocupó porque había un alto, ¿cómo le digo? Un alto número de personas que se caía. Falleció también una persona, una o dos personas, no me acuerdo cuántas, pero sí hubo un fallecido también por caída. Y en el caso mío, a Dios gracias, no fue tan grave, pero sí me caí muy feo y la muñequita me la fracturé. Pero bueno, ahí estamos, ¿eh? Nada de muñequeo, nada de muñequeo, claro. Nada de muñequeo. Ya. Eso es lo que pasó, mis niños, mis niñas, amigos y amigas. Gracias también por acompañarme y por preguntar qué le pasó. ¿Por qué? Porque por TikTok también yo hice un video que ya estábamos, era para publicar. Justamente esto de que estamos en el aire, toda la programación, no solamente Fiesta Ranchera, desde muy temprano, Nicanor Capo Sepúlveda, después se viene también la compañía de JP. Después, ¿quién habla? Después de las 6 de la tarde hasta la hora. 21:30 en la semana, ¿sí? Y de ahí toda la programación musical. Todo el día puedes escuchar por www.radiofenomenal.cl. Nos busca como radiofenomenal.cl. No hay más, ¿ya? Eso. Oye, pero algo sí. Todos me preguntaron porque en el video lo hice para publicar, digamos, la página, pero... Claro, no podía esconder de que estaba ahí, así que les dije que estaban. Me preguntaban qué te pasó y cómo quedó lo otro. Está bien, pues. ¿Eh? Y eso que fue una mano, imagínense cómo quedó. No, si yo soy malo. Dicen que soy el malo. ¡Ay, ya! Muchas gracias por su preocupación, mis amigos. Síganos también por Facebook. Ay, el Facebook, claro, pues. ¿Sabe cuál es el Facebook? No, me puede hablar también, yo tengo muchos amigos ahí. Sí, yo tengo muchos amigos, lo voy a revisar. Si usted me quiere hablar por Facebook también, si el TikTok también, si me quiere mensajear y así quiere un temita, todavía nos queda un ratito. Vamos con algo más. 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Nuestros amigos. Ya. 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Con fiesta ranchera, Don Samuel Díaz y compañía, como siempre.
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De marzo también pedí por nuestros amigos ahí para que vea que de a poco van saliendo solicitudes. Yo quiero contar también la temperatura y algo más. Sí. Deme un segundito, por favor. Deme un segundito, por favor. Ya. Ahora sí. Bueno, ¿me escuchan bien? ¿Cómo están? ¿Bien? ¿Siguen ahí? ¡Hay alguien ahí! Dijo ya, como tanto, no te estará ahí, ni siquiera. Oye, le quiero contar, atención, rápidamente, lo más importante que se ha figurado, digamos, en las noticias y novedades, todo un poco. Oiga, Maestrix estrena una pero rica cumbia que rescata, digamos, el lenguaje y la identidad patagona. Así es. Se llama Buena pero rica. Así, una pero rica. Sí, yo la arreglé más. Con ritmo, humor y una marcada identidad patagona, la agrupación musical aysenina Maestrix, tal cual, estrenó recientemente una nueva canción, Una pero rica, así que ya la vamos. No sé si la tenemos, no sé si JP la habrá traído, porque JP siempre me adelanta, oiga, ese me anda un paso adelante, no hay caso que me lo alcance, oye. Tenemos una, pero ¿la tenemos o no la tenemos? Nada, dijo. ¿La tenemos o no la tenemos? Vamos a ver al tiro, a ver. Pero, una pero rica. Aquí la tenemos, buena. Oye, la podemos presentar, oiga. Sé que estamos en la onda de la fiesta ranchera y tropique, pero ahí entramos igual, porque es cumbia ranchera, así que también entra. Bueno, y estrenó recientemente su nueva canción, Una pero rica. La canción apuesta también por una cumbia fresca, bailable, entretenida, pero incorpora también, además, elementos que buscan también representar la identidad y el lenguaje cotidiano de la Patagonia, che. En su letra aparecen expresiones propias de la zona como ñipa y ya vale listo, ¿ah? Ya vale listo. Ese se dice acá nomás, sí, es verdad, el modismo patagón. Usted le dice ya vale listo, pero allá en el norte no. ¿Qué quiso decir? ¿Qué está hablando? ¿Sí? En su letra... Justamente en su letra, digamos, aparecen estas expresiones y incorporando también parte de la particular forma de hablar de los habitantes de Aysén. Además, uno de los elementos más significativos de lo que es de la canción es la referencia al Quilantal, tradicional lugar de encuentro de baile durante mucho tiempo de Coyhaique, que forma parte también de lo que es imaginario popular de la historia de la música y las celebraciones de la región. El nombre de la canción también nace en una expresión típica de un amigo de los integrantes del grupo. ¡Una pero rica! No solo busca ser una canción bailable, sino también rescatar y llevar a otros lugares, a otras partes, estos códigos patagones y expresiones y lugares que forman parte también de la identidad. Y en fiesta ranchera, ¿por qué no? Le damos ese espacio, una pero rica.

0: una, pero bueno, acá saludo a mi amigo.
1: No, manito, no estoy.
0: A Loaiza. Luchito dice, un día juntémonos con Robert.
2: Ya está
0: metiendo a
2: Roberto,
0: oiga,
2: ya pues.
0: Salva a Robert, ahí. Hacemos unas carnecitas, jale. Con unas, una parrilla, ya. Saludos también, gracias también por ahí. Ahora. Saludamos, déjame un segundito, porque no puedo.

0: gracias a Ceci también. Un saludo a Ceci. Saludos, Vanessa. Bueno, los que tienen el nombre chiquillo, porque aquí en TikTok, yo no estoy en TikTok en vivo, pero me pueden mandar mensajitos ahí por último. Saludos, dice Luchito. Héctor, ¿qué comentó? Ah, ¿qué pasó, tío? Me dice, no pasa nada. Por el acamarnito, todos me preguntan, ¿qué le pasó, Juanito? ¿Cómo quedó el otro? No, tranquilo nomás. Tranquilo, estamos bien.
1: Lo que mi cuerpo necesita, una pero rica.
0: Eso es lo que necesitamos.
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0: Una cervecita rica, a lo mejor compartiendo, o simplemente un momento grato con la familia. ¿Qué necesita usted?
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0: buena música. Rica. Todo para pasarla espectacular. Ya nos vamos con el tiempo. Uy, se nos va la hora.
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0: Vamos, raza, arriba con Fiesta Ranchera.